0: Susana Pereira, yo no quiero olvidarte. Él abre esta nueva hora en 94.3. Ya 4 minutos pasan de las 9. Comenzamos una nueva semana. ¿Cómo estás? ¡Feliz lunes! 31 de agosto de 2026, el día en el que Messi anunció oficialmente que se retira de la selección argentina. El mundo entero hablando de esto, vamos a hablar nosotros también, obvio. Y más allá de que hay caras tristes, acá las veo, a vivo, nos dio muchísimas alegrías. Así que hay que recordar eso. En un rato vamos a estar hablando de las alegrías, que es lo más importante. ¿Vos cómo estás? ¿Cómo te encuentras este lunes? ¿Ya se termina este mes? Mañana comenzamos septiembre, paso a paso nos vamos acercando a la primavera, una estación del año que nos gusta mucho. Y el fin de semana estuvo muy lindo, casi primaveral, podemos decir, 15 grados 5 en este momento, con cielo parcialmente nublado, y va a seguir así. Si nos adelantamos un poco, te podemos decir que el miércoles la máxima va a ser de 21 grados. ¡Qué felicidad! Bueno, empezamos a hablar de todo un poco, charlamos. ¿Cómo estás? ¿En qué andás? Yo soy Mar.
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0: ¿Y ella? Es Sabrina. ¿Sabrina cuánto? Carpenter. Con espresso.

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0: te canta Maxi Espíndola en esta noche. Ya 20 minutos pasan de las 9. Y hoy Messi anunció oficialmente que deja la selección argentina. Dijo, amo, amé y amaré siempre estar en la selección. Y a lo largo de 20 años de recorrido con la camiseta celeste y blanca, nos dejó momentos inolvidables que van a quedar grabados a fuego en la memoria de millones de hinchas alrededor del planeta. Y vamos a recordar algunos, solamente porque son un montón. Con 18 años, la Pulga comandó al equipo dirigido por Francisco Ferraro en el Mundial Sub-20 de 2005, con una actuación descomunal. Y aunque inició el torneo como suplente, Messi se hizo un lugar en el 11 titular y terminó el torneo como el máximo goleador gracias a sus 6 goles. Así debutó en la selección argentina. Nos vamos a 2008. Argentina ganó la medalla de oro de los Juegos Olímpicos de Beijing 2008 bajo la dirección técnica de Sergio Batista. La Pulga convirtió 2 goles y fue clave en un torneo que terminó con la albiceleste invicta. Goleó 3-0 a Brasil en las semifinales y venció 1-0 a Nigeria en la final. Recordamos momentos de Messi. Hay millones. Nos vamos a la Copa América 2021, donde salimos campeones. Argentina cortó con una sequía de 28 años sin títulos y 4 finales perdidas, con una memorable noche en el Maracaná, donde Messi levantó su primer título con la mayor. Y ni hablar de tocar el cielo con las manos y el paso a la inmortalidad en el Mundial 2022, donde obtuvimos la tercera estrella. ¡Vamos, vamos! Bueno, hay un montón de momentos inolvidables de Messi en la selección argentina. ¿Y sabes qué? Nos gustaría saber a nosotros, ¿cuáles son los momentos inolvidables de tu propia vida? Así como nombramos los de Messi, nos gustaría saber cuáles son los que te marcaron a vos en tu propia historia. ¿Te animás a contarnos algunos de esos momentos? A ver.
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0: Recordamos a Messi con alegría, con estos momentos que te venimos contando. Y también queremos saber tus momentos inolvidables y alegres. Así que adelante, Rosana. A fuego lento.

0: Ana Mena, Lola Índigo, Patitoa. Hace un rato estaba bastante complicado el ramal Pilar, kilómetro 46, altura Camaño, sentido Acaba. Y la buena noticia es que ya está liberada esa zona y fluye con normalidad la circulación. Momentos inolvidables de tu vida, ya están llegando tus mensajes en el 11 22 77 94 30. ¿Qué tenés que hacer? Quedarte con nosotros.
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0: Canción para regresar, Seba Yatra en 94.3. Uno de los momentos más inolvidables de mi vida fue cuando nació mi primera nieta. Toda la familia esperando afuera y cuando finalmente nos avisaron que había nacido fue una alegría que no se puede explicar, dice Norma de San Martín. Y cada vez que lo recuerdo se me pone la piel de gallina. Qué lindo, Norma, obvio, una nueva integrante a la familia. Algo hermosísimo. Estamos hablando de esto, momentos inolvidables de tu vida. A ver qué nos cuenta Nicolás.
1: Mi momento inolvidable de mi vida fue hace 15 años más o menos, cuando mi mejor amiga me confesó que gustaba de mí y yo le confesé que sentía exactamente lo mismo. Al otro día nos encontramos, como siempre, en la plaza donde solíamos juntarnos y pasó algo que todavía recuerdo como si fuera ayer. Empezó a llover y nos refugiamos debajo del techito de la casa de su mamá y en ese momento nos miramos, nos dimos nuestro primer beso y sentí una conexión que nunca había sentido antes.
0: ¡No, Nicolás! O sea, quedamos mudos acá. Alta historia. Porque además primero ella animarse a confesar su amor. Porque tenés que estar muy segura para tirarte a la pileta y estar convencida que del otro lado va a haber agua, ¿se entiende la situación? Y ella dijo, bueno, sí, yo lo amo, no voy a guardarme más estos sentimientos, se lo voy a contar. Y él sentía lo mismo, o sea, siente lo mismo Nicolás. Y ese amor entonces es una conexión que dijo él, inolvidable, buenísimo, Nico. Bueno, nos ponemos muy contentos. Queremos más data de esta situación y de esta historia. Así que, Nicolás, si querés contarnos más detalles, 11 22 77 9430. Felipe Colombo está anticipando lo que va a ser su nuevo proyecto musical, su nuevo disco, y lo hace con esta canción, Miel. La escuchás en tu radio.

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1: Ella es Miley Cyrus, Younger You. Y ella está adelantando su próxima era con una nueva imagen y un cambio de nombre. Ya directamente, si entras en sus redes sociales, eliminó su apellido Cyrus. Ahora es solamente Miley. Así que se viene una nueva etapa. Parece ser que se viene un álbum dedicado totalmente al amor. Y con este nuevo nombre, simplemente Miley. Búscala en sus redes y chequealo porque ya actualizó su perfil de Instagram. Estamos hablando de los momentos inolvidables de tu vida. ¿Te gustaría compartir el tuyo? 11-22-77-94-30. En un rato seguimos leyendo y escuchando tus mensajes en vivo. Diego Torres y Amuleto.

0: Toma David. Ah, no, porque se viene justamente. Me baja el volumen el operador. David Bisbal, Vivir Así es Morir de Amor en 94.3. 3 minutos pasan de las 10 de la noche. Mi momento más feliz es cuando me enteré que tenía una hermanita. Te amo, Leila. Espero que nos cuides desde el cielo. Dice Kiara Pérez, soy de Moreno. Te abrazamos fuerte, Kiara, y seguramente es así. Leila está con vos en cada momento. Está Claudia, de Córdoba, que nos comparte su momento épico. Dice, fue cuando viajé con mis amigas a Bariloche a los 25 años. Éramos 4 personas. No teníamos un peso y la pasamos increíble. Soy Claudia, de Córdoba. Todavía hoy, cuando nos juntamos con mis amigas, terminamos contando las mismas anécdotas de ese viaje. Qué época hermosa. Qué lindo, Claudia. Qué lindo viajar con amigas y sobre todo al sur, que es un lugar maravilloso de nuestro país. Y hace un rato Nicolás nos contó que su mejor amiga se le declaró en un momento, le dijo que sentía mucho amor por él y él le dijo, yo siento lo mismo, y se dieron un beso abajo de la lluvia y le pedimos más data. ¿Cómo continúa esta historia, Nicolás?
1: Después de ese beso nos pusimos de novios, todo esto pasó un 12 de agosto de 2011 y hoy casi 15 años después seguimos juntos. Bueno, con el tiempo nos casamos en 2021 y formamos una hermosa familia con nuestros 3 hijos, Mía, Oriana y Santino. Y creo que lo más lindo de nuestra historia es que seguimos siendo los mismos de aquel día. Estamos juntos en las buenas y en las malas, nos apoyamos en todo. Y más allá de ser marido y mujer, seguimos siendo muy compañeros y sobre todo muy buenos amigos. Así que nada, estamos muy felices y muy agradecidos por todo.
0: Hermosísimo, Nico, nos encanta esta historia de amor. Porque uno a veces descree de las historias de amor, pero existen, existen, como la de Nicolás. 2011 se conocieron, siguen juntos, formaron una familia, eran mejores amigos. Ahora son marido y mujer. Que se renueve el aplauso. Muchas gracias. Momentos inolvidables de tu vida, compartilos por acá.
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0: El 23 de septiembre, Toy Story 5 llega a Disney Plus y esta canción forma parte. Es Taylor Swift. I knew it, I knew you.

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0: la última edición del ranking Radio Disney Argentina, esta canción de Carlos Vives, Te Dedico, se ubicó en el puesto número 30. Estaba en el 24. Puede volver a subir, puede ser parte de las 10 canciones más importantes y puede llegar a ser el puesto número 1 si la votás.
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0: Five Seconds of Summer regresa a Buenos Aires para presentar Everyone's a Star, que es su último álbum, y vos podés estar ahí, podés ser uno de los invitados de tu radio para verlos el 16 de septiembre en el Movistar Arena. 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
0: Así que atento, atenta. Agus Bernasconi, Yami Safdie. Besos en pausa.

0: Bacilos, Pasos de Gigante en 94.3, 15 grados una décima en Buenos Aires, cielo parcialmente nublado. ¿Qué onda? Mañana martes comenzamos un nuevo mes con una mínima de 10 grados, una máxima de 17, neblina durante la madrugada y la mañana y todo el día cielo parcialmente nublado. Vamos bien. El miércoles, mínima 10, máxima 21 grados. Se celebra, ¿eh? ¡Ay, los pajaritos! Con cielo mayormente nublado y el jueves mínima 12, máxima 20 grados, posibles lluvias durante la madrugada y luego cielo parcialmente nublado. 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

0: Just Might, Bruno Mars, en tu radio a 20 minutos de las 11 de la noche. En un rato, si viene solo baladas, no te olvides. Hasta la una vamos a escuchar solamente baladas. Momentos inolvidables de sus vidas. Por acá Ulises, chofer de colectivo, que lo queremos un montón, que dice presente cada noche. Comenta lo siguiente. Mi momento más memorable fue haberme ido a Cancún el año pasado. Jamás había salido de Argentina y fue una locura todo. Nos manda una foto con ese mar turquesa. Ahí está. Nos trasladamos mentalmente a Cancún. Una arena blanca, palmeras, es un atardecer. Todo es felicidad en Cancún. O sea, no hay problemas ahí. Muchas gracias, Ulises, por compartirnos este momento inolvidable. Ay, queremos estar en la playa. En 3, 2, 1. Y está también nuestra amiga Brisa, que dice: hola Radio Disney, buenas noches. Soy Brisa, los estoy escuchando desde Berazategui. Y un recuerdo inolvidable fue cuando conocí en persona a Maxi Espíndola y a Agus Bernasconi, a los Mía, en el Teatro Gran Rex. Y nos comparte la foto donde están un Agus y un Maxi muy chicos, o por lo menos esto es hace varios años, y Brisa con una sonrisa muy feliz. Así que muchas gracias, Brisa, también por este recuerdo. Momentos inolvidables de tu vida. Charlamos y lo compartimos por acá.
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0: Y él está viviendo momentos inolvidables. Hablamos de Harry Styles, que comenzó ya su residencia por 30 noches en el Madison Square Garden de Nueva York. Recordemos que esta gira comenzó el 16 de mayo en Amsterdam. Y lo escuchamos en tu radio, American Girls.

0: Shakira, suerte, y qué suerte que estamos. Qué suerte que somos cada vez más. Somos comunidad, somos familia. Ya 10 minutos para las 11 de la noche. Y qué suerte que reservamos la primera fila del concierto de Marc Anthony. En minutos te contamos más.
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0: 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Marc Anthony, Wisin, que me quiera más. 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
0: Se viene solo baladas. ¿Sabes qué significa eso? ¿Qué podés contarnos? ¿Qué balada te gustaría escuchar? ¿Qué balada te representa en este momento de tu vida? Y puede ir acompañada esa canción de un momento inolvidable, porque estamos hablando de eso en esta night. Momentos inolvidables de tu historia. Así que todo eso lo sumás al 11-22-77-94-30. ¿Cómo va subiendo esta canción? Son Madonna y Fade. Read My Lips.

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0: te vas y te me vas con esa historia entre tus dedos. Noel Jacris, mi historia entre tus dedos en 94.3, abriendo esta nueva hora, 5 minutos pasan de las 11 y comienza una nueva edición de Solo Baladas. ¿Qué? ¿Y qué más?
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0: Es una gran balada, así que buenísimo que iniciamos con esta canción, este Solo Baladas, de este lunes 31 de agosto, despidiendo este mes. Momentos inolvidables de tu vida. Tenemos a nuestra amiga Rosa que nos comparte lo siguiente.
2: Yo en el año 17 me fui a Punta Cana, 15 días. Es lo más hermoso y la paz que hay ahí. No hay en ningún lado. Es lo mejor que me pasó en la vida. Aparte de tener a mis hijos, obviamente. Un besito, Maru.
0: Qué lindo, Rosa. Te imagino en Punta Cana. Diciendo, yo no vuelvo más. Tomando sol a pleno. Disfrutando del mar. Comiendo unas frutas ricas. Espectacular, Rosa. Hermoso momento inolvidable que compartís con nosotros. Y de repente nos dieron unas ganas de estar en la playa. Ya lo dijimos hace un rato con el mensaje de Ulises. Bueno, momentos inolvidables, 11-22-77-94-30, o lo que quieras contarnos, lo que quieras, acá estamos, Amaral, sin ti no soy nada.

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está presente Constanza Sordán. Ella nos escucha desde Palermo como cada noche y no está sola. Está acompañada por sus tres gatitas, que son Nebula, Gamora y Olivia. Así que muchas gracias a las cuatro por estar presentes, por decir acá estamos, escuchando solo baladas en 94.3. 14 grados 4 en Buenos Aires con cielo mayormente nublado. Mañana agradable, mínima 10, máxima 17 grados, con bastante neblina, atención, durante la madrugada y la mañana, y cielo parcialmente nublado durante todo el día. El miércoles, hermosísimo, mínima 10, máxima 21 grados con cielo mayormente nublado. Remarcamos esto así, como en mayúsculas, 21 grados, porque venimos de un invierno que fue bastante crudo, días grises, muchísimo frío, así que se agradece. Y el jueves, mínima 12, máxima 20 grados, con probabilidad de lluvias por la madrugada y la mañana, y luego cielo mayormente nublado. Solo baladas en tu radio. Y llega una canción de la banda irlandesa de rock The Cranberries, publicada el 21 de noviembre de 1994. Ode to My Family, o en español, Oda a mi familia. Una canción que se convertiría en uno de los éxitos más reconocidos de su carrera. Esto fue después. Apenas la lanzaron, no fue tan así, pero ni bien pasaron los años, se convirtió en un gran éxito. Les compartimos en Solo Baladas.

0: Malone en Radio Disney, 11:30 de la noche. Por acá está Moni. Dice, hola, buenas noches, soy Mónica de Bosques, Florencio Varela. Radio Disney, gracias por acompañar nuestros días y noches y hacernos felices a los oyentes que, como yo, los escucho desde cuando eran 94.3, solo baladas. Bendiciones para todos los que componen ese maravilloso día a día, equipo radial y su buena onda. Buen comienzo de primero de septiembre, nos dice Mónica. Muchas gracias. Qué lindo que haya oyentes que nos acompañan hace 25 años, porque estamos cumpliendo este año 25 años con Radio Disney y hay muchos que nos acompañan desde los inicios. Y como digo siempre, somos una gran familia la que compone 94.3, así que muchas gracias por estos mensajes que nos ponen muy, muy felices. Más de tus mensajes, tus textos y audios en el 11-22-77-94-30 y más baladas en minutos en Radio Disney.
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Alex Warren, Rose on my mind, 94.3. 12 minutos para las 12 de la noche. Estamos finalizando juntos este lunes 31 de agosto y finalizando juntos este mes. Le mandamos un saludo muy grande a Rodrigo que nos está escuchando. Gracias por estar ahí. Él es músico, es baterista y está escuchando en este momento Radio Disney. Nos agradece por la compañía y por las canciones. Solo baladas en tu radio. Y es momento de recibir a Katie Tunstall. Esto es El Otro Lado del Mundo. En 94.3.

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More Than Words, Extreme en Radio Disney, solo baladas, comenzando una nueva hora y abriendo un nuevo día y además comenzando un nuevo mes. Le damos la bienvenida oficial, realmente con mucha felicidad, al martes primero de septiembre. Un día lleno de posibilidades y oportunidades. El mes de septiembre en Argentina es considerado el mes del amor, especialmente por el Día de los Novios, que se celebra el 20 de septiembre, ¿sabías? Esta fecha conmemora el amor en pareja y está relacionada con el inicio de la primavera, una estación que simboliza el renacer y el florecimiento. Quiero escuchar los pajarillos, a ver si están por ahí. Ahí está, porque estamos más cerca de la primavera. Queremos que con tu mensaje, en el 11-22-77-94-30, des tu mensaje positivo para iniciar este mes, como una palabra de aliento, como bueno, empezamos el mes de septiembre con mucha felicidad por tal cosa, como que nos vamos incentivando entre todos. ¿Te parece? Mensajes de alegría para recibir este mes, porque se hace así, siempre con esperanzas, siempre terraza. Thiago Pez está acá, que se parezca a ti.

y Alejandro Sanz, gran dupla, en esta noche de Solo Baladas, Tu Corazón en 94.3. ¿Y vos qué estás ahí? ¿Sos fan de las series, el cine, el deporte y mucho más? 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Solo baladas en tu radio. R.E.M. Everybody Hurts.

0: Lali compartió en sus redes sociales momentos de su despedida de soltera. Fue en Río de Janeiro con amigas, divino todo, comida rica, música, playa. Ella se casa con Pedro Rosenblatt. Aún no hay fecha confirmada, pero se estima que será a fin de año. Y recordemos que este amor comenzó a gestarse a fines de 2023, oficializando públicamente su romance en febrero de 2024, después de unas románticas vacaciones en Uruguay. Y el 14 de enero de este año, de este 2026, anunciaron su casamiento a través de un carrusel, de fotos en la playa también, mostrando el anillo de compromiso. Confirmaron la gran noticia, así que estamos todos expectantes. Es una pareja que amamos. Aguante Lali, aguante Pedro. 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Simplemente tenés que estar atento. Atenta.
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ya empezó septiembre. Otras vibes. 7 minutos para la una, 13 grados 8 en Buenos Aires, cielo parcialmente nublado. Para hoy mínima 10, máxima 17 grados. Precaución porque vamos a tener bastante neblina durante la madrugada y la mañana y todo el día con cielo parcialmente nublado. El miércoles, mínima 10, máxima 21 grados con cielo mayormente nublado, no se ven lluvias. El jueves sí, mínima 12, máxima 20 grados y probabilidad de tormentas aisladas durante la madrugada y la mañana y luego cielo parcialmente nublado. Y ya que estamos, nos vamos al viernes, mínima 9, máxima 17 grados con cielo algo nublado nada más. Yo soy Mar, hasta acá te acompañé, fue un placer como siempre. La pasamos muy bien. Hablamos de momentos inolvidables, nos divertimos, escuchamos buena música y seguimos en Solo Baladas en 94.3, así que te invitamos a quedarte con nosotros. Es el turno de Kelly Clarkson, Because of You.

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Y ahí vamos de vuelta, empezando otra mañana juntos en el despertador de 94.3. Lo poco que yo quiero, canta Morat, con 11 grados dos décimas en este momento. Pasaron 2 minutos de las 6, máxima de 17 grados. Una mañana con mucha neblina, así que ojo en los accesos. Aquellos que ya estén agarrando alguna ruta, seguro van a tener algún reporte del tránsito para sumar a esta mañana, y queremos saberlo todo, queremos saber cómo estás comenzando este primero de septiembre. Así que después de haber arrancado la hoja del mes número 8, quedó atrás agosto en el calendario de la heladera, ¿te acordás? Antiguamente el imán, bueno, ya lo habrás arrancado. Empezamos, está nuevito, está flamante, con tantas páginas por escribir. Bueno, ahí estaremos nosotros acompañándote cada día de este mes, que ya seguro te genera lo mismo que a nosotros. Vienen las imágenes de la primavera, empieza a ponerse más lindo cada uno de los días, el sol sale cada vez más temprano, se esconde cada vez más tarde, y es ahí donde seguro la primavera ya te va a cambiar la energía. El mes de septiembre te cambia la energía. Al menos a mí me genera eso. Y eso sí, hay que aprovecharlo, porque pestañeaste y ya estamos todos en la mesa brindando. Esta parte final del año vuela. 11-22-77-94-30. Empezá a mandar mensaje para contar lo que tengas ganas. Llega todo lo que quieras decir a través del WhatsApp por texto o las notas de audio, que nos encanta. Contá lo que quieras. Cuéntame, se llama esta canción de Yami Safdie y Alejandro Sanz. Buen día, buen martes.

0: 6:10 de la mañana de este 1 de septiembre, clásico de Carlos Vives con Fruta Fresca. Te estamos acompañando en ese viaje, yendo desde dónde hasta dónde, qué onda, está complicado con respecto a la niebla, como ya te lo venimos anticipando. Queremos ese reporte en vivo desde donde vos estés transitando, así que mándalo. En un rato compartimos tus mensajes y empezamos a recibir a aquellas historias que llegan en los despertadores, en el 11-22-77-94-30.
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0: Lo escuchás a Bele, que se estuvo presentando en el Movistar Arena, y nosotros te llevamos, nosotros te mostramos todo lo que estuvo sucediendo en nuestro Instagram, en @radiodisneyar. De hecho, te dejamos algunas fotos de BL en su paso por el Movistar Arena. Date una vuelta, comentá, decí lo que tengas ganas. Y hay un fragmento de un video cantando en vivo esta canción. No tiene sentido lo que fue ese gran show en el Movistar Arena. Ahí algunos de los comentarios dicen que fue una noche mágica. Gracias Radio Disney. Esto lo dice Joaquina. Ahí está del otro lado, por ejemplo, escribiendo en el Instagram. Así que un abrazo para todos los que se suman. Comentan en las redes y comparten también las publicaciones que nosotros hacemos acercándote a tus artistas preferidos. Primero de septiembre y estamos con vos. ¿Viajando ya o esperando el bondi? Contanos, Clara, buen día, ¿cómo va todo?
1: Hola, buen día. Estamos acá hace casi más de media hora esperando el colectivo y no viene. Que mi hija más chica se va a la facultad. Que de paso les mando un beso grandote. Que les mande uno a mi hija Abril. Que estamos acá esperando el colectivo y no viene. Así que nada. Y estamos escuchándolos mientras tanto. Nos están acompañando en esta espera.
0: Que venga rápido el bondi, Clara. Un beso para vos, para tu hija, que tenga una gran jornada en la facu. ¿Quién más está esperando el colectivo, esperando el tren, viajando? ¿Desde dónde hasta dónde? ¿Qué estás haciendo? Todo, contalo en el 11 22 77 94 30. Ahora llega Luis Fonsi. Me despido.

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0: Está saliendo más temprano el sol, a las 7 de la mañana, 13 minutos. Cada día estamos adelantándonos un minuto y eso nos encanta poder contarlo. Casi siempre te lo digo y se está yendo cada vez más tarde, a las 6:35. Así que todo eso es positivo. Versión en vivo grabada en el estadio de River. Escuchás Ella, Tan Biónica y Miranda juntos en la mañana de tu radio. Y si hablamos de Tan Biónica, acordate que se van a presentar en el Movistar Arena el próximo 11 de febrero. Va a ser una noche que va a combinar los grandes clásicos de la banda con las canciones de El Regreso. Después de su histórico regreso, la banda agotó entradas y convocó a más de 500.000 personas con su gira La Última Noche Mágica, incluyendo 10 shows sold out en el Movistar Arena. Es una locura lo que estuvo generando Tan Biónica y lo que va a seguir generando. Y recientemente agotó 3 Vélez con el Regreso Tour. Por localidades agotadas, agregó nueva fecha. Además del 11, también se agregó la del 12 de febrero. Podés asegurar tu lugar y conseguir tus entradas en movistararena.com.ar. Igual seguí escuchando la radio. Falta mucho, es en febrero, pero vos sabés que vamos a tener novedades. Hoy, 1 de septiembre, es el Día Internacional de los Primates. También es el Día Mundial de la Dactiloscopía. Tiene mucho que ver también con la historia de la Argentina con respecto a la creación de la huella dactilar, a todo lo que es la impresión visible y moldeada que produce el contacto de las crestas papilares, el dedo básicamente que deja esa huella en particular, y es una de las creaciones también de nuestro país. Día Mundial de la Escritura de Cartas. Es el primer día de clases en algunos países como de Asia, Europa, América del Norte. Y dentro de la Argentina saludamos a los periodistas agropecuarios, a los que se dedican a la criminalística, también es su día. Así que tenemos varios temas de conversación. ¿Conoces algún periodista agropecuario? Bueno, mande saludo nomás en el 11-22-77-94-30. En un rato empezamos con los primeros despertadores del día. Así que Luciana, prepárate que enseguida llega el tuyo. No te vayas.
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0: Patito, se llama esta canción de Ana Mena y Lola Índigo, a las 6 de la mañana, 38 minutos, comenzando con algunas complicaciones, por ejemplo, en la autopista del oeste, desde el puente Barcalá hasta el Parque Industrial de Morón. La Panamericana está cargada entre la unión de los ramales y el Camino del Buen Aire. La avenida General Paz presenta un incidente a la altura de avenida San Martín, sentido hacia Lugones, así que paciencia. Baja visibilidad en la ruta 2 por bancos de niebla en las zonas de General Guido, en Maipú, así que hay que tener cuidado, eso te lo venimos diciendo también. Es baja la visibilidad, si tenés más reportes del tránsito siempre son bienvenidos. Contanos vos, Belu, ¿estás volviendo? Dale, ¿desde dónde?
1: Hola, Radio Disney, buen día, soy Belu de La Plata, Villa Irisa. Bueno, estoy volviendo a casa ya después de una jornada de laburo entera, con el auto de Uber en Capital.
0: Beso enorme ahí con las aplicaciones. Los distintos amigos, hay choferes que están del otro lado escuchando la radio constantemente, recorriendo con las aplicaciones algunas calles de distintas ciudades, así que lo podés contar, frená, pone baliza, manda el mensaje en el 11-22-77-94-30 y lo compartimos en la mañana del despertador de tu radio, que tenemos el primero de este primero de septiembre. El primero de los despertadores es para Luciana. Se programó la próxima canción ya que ahora está yendo al trabajo y como todas las mañanas escucha Radio Disney, así que Luciana, lo mejor para vos, nos encantan los autodespertadores. Buen día.
2: Hola, buen día Radio Disney, soy Luciana. Acá estoy camino al trabajo con mi cafecito en la mano, como todas mis mañanas escuchando la radio. Quería pedirles el tema ¿Cuándo? De Ricardo Arjona, que tenía muchas ganas de escucharlo hoy. Un beso.
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0: a Pambi Chao, se llama esta canción de Manuel Turizo y Maluma. Te seguimos acompañando arriba del tren, en el bondi, en donde ya arrancando a hacer una caminata, tenés unas cuadras hasta el laburo. Dale, que faltan 12 minutos para llegar a las 7 y hay un montón de mensajes todavía por compartir en el 11 22 77 94 30. Queremos saber desde dónde nos escuchás, dentro de la Argentina o el mundo. Somos internacionales, está claro, y vos lo demostrás con ese mensaje que llega en algún rincón del planeta. Estás conectándote a través de nuestra aplicación, a través de la web. Simplemente decilo, en un rato lo compartimos. No te vayas, quédate en el despertador de tu radio, dale.
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0: Aquí te espero, Abel Pintos, en la mañana de 94.3. Y hace un rato lo escuchábamos Arjona con ese recuerdo de cuando, así se llama ese clásico del artista guatemalteco. Y Cami dice, qué lindo escuchar Arjona y arrancar el día así. Un beso grande, gracias Cami por estar del otro lado. Buen día, radio, estoy viajando en el Roca, está súper lleno desde Monte Grande hasta Lanús. Soy Julia, que tengan un lindo día. Gracias, Julia, por estar ahí. ¿Quién más está viajando con las complicaciones lógicas de la vida diaria, de cada uno de los días y las mañanas en el bondi, en el tren? Contanos en cuál y si hay alguna complicación para sumársela. Bueno, ahí todos los usuarios del Roca como Julia, atentos entonces, no estoy diciendo nada nuevo, es lo que sucede cada mañana. Gracias, Julia. Emma, buen día para vos.
1: Hola, Disney, soy Emma y estoy viajando a la escuela con mi hermana y sus amigas.
0: Beso enorme entonces, ahí toda la banda, comenzando este martes 1 de septiembre, un nuevo mes que comienza con un montón de proyectos, ilusiones de lo que vendrá, porque tenemos el cambio de estación, viene la primavera. Es un mes que lo cambia absolutamente todo, ¿sí? Los días son completamente diferentes y la energía empieza a transformarse también. Hablando de transformar energía, escuchá lo que tienen para Isabela, porque es su familia que le programó el despertador. Isabela es la protagonista de este momento, cumple 11 años y hoy van a festejar. A su vez, también está preparando todo porque es un año especial para ellos, ya que Isa se transformará en hermana mayor, así que se viene un año movilizante. Su familia le quiere recordar que la ama y por eso le dedica esta canción de su banda preferida. Isa, te queremos mucho, se agranda la familia y vos estás ahí esperando que llegue este momento para saber, ya lo sabías, pero saber a través de la radio todo lo que te quieren. Beso enorme.
2: Buen día, Radio Disney. Hoy queremos despertar a la princesa de la casa, nuestra amada Isabela, que cumple 11 años. Queremos desearle que pase un día hermoso. Sabemos que este año para ella es muy especial, porque en camino está la llegada de su hermanito o hermanita, todavía no lo sabemos, pero es algo que compartimos en familia y nos está haciendo muy felices. Es lo más importante que tenemos hoy en nuestros días, que su presencia nos llena de felicidad siempre, su espontaneidad, su sensibilidad. Es lo más hermoso que tiene, y dedicarle una canción, Gnarly, de Cat's Eye. Te amamos, hija, feliz cumple.
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0: Luciano Pereyra canta Te sigo amando junto a David Bisbal en la mañana de 94.3. Buen día a los que recién se suman. El pelotón de las 7 de la mañana. Pasaron 2 minutos, 11 grados, 2 décimas. La temperatura actual en la ciudad de Buenos Aires, máxima de 17. Todavía hay mucha neblina, así que ojo en los accesos, ojo en la ruta. Aquellos que estén transitando en algunos de los accesos a la ciudad de Buenos Aires, por ejemplo, o saliendo de la misma, pueden contarlo. Los reportes del tránsito que llegan, como siempre, además de los mensajes y los despertadores que podés programar hasta las 9 de la mañana. Pensá, ¿a quién querés sorprender? Y es ahí donde vos tenés que dejar algunas palabras, tenés que dedicar alguna canción. Nos dejás a nosotros el teléfono de esa persona, un rango horario también, danos media hora. Entre 7 y 7 y media quiero despertar a plim, plim, plim. ¿Ok? Y ahí arrancás con todo el mensaje. Todo eso con tu nota de audio llega al
1: 11-22-77-94-30.
0: Para hoy vamos a tener una máxima de 17 grados. El cielo va a estar parcialmente nublado por la tarde. Durante la mañana mayormente nublado. Máxima, por ejemplo, para mañana miércoles de 21, el jueves de 20, donde pueden haber algunas tormentas durante la madrugada. Y si llueve el jueves, significa que va a limpiar el cielo para viernes, sábado y domingo sin lluvias. Y creo que es un buen negocio, me parece que está bueno eso, para tener en cuenta si es que ya estás organizando algo para hacer al aire libre. Planes que desde ahora, hoy martes, con lo que cuestan los martes, tal vez el único incentivo es pensar en lo que vas a hacer el próximo fin de semana y ahí te cambia un poco la onda. Vamos a sorprender a Simona, es la protagonista de El Próximo Despertador y es su mamá Patricia que le programó este mensaje para que comience bien el día. Su mamá nos contó que siempre escucha la radio antes de ir al colegio y es su primer despertador. Es el primer despertador que le hacen a Simona, estaba muy sorprendida con este llamado, no entendía nada tan temprano. ¿Van a hablar de mí en la radio? Sí, Simona, es un hecho y encima tienen esto para decirte. Buen día.
2: Para sí. Hola caballero, buenos días. Ya falta poquito para el Spring Week. Aprovecha bien y despertate con esta canción.
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1: Bueno, bienvenido Enrique Iglesias a la recta final del año, porque a partir de septiembre todos sentimos que empezamos a volvernos un poco locos, porque empezamos a correr un poco más, no sabemos hacia dónde, pero estamos todos corriendo y tal vez es una buena iniciativa para que empieces a contarnos esos objetivos o esas cosas que todavía te quedan por hacer antes de que termine el 2026. ¿Hay algo pendiente? Vos decís, sí, olvídate, arranca septiembre y me meto a hacer tal cosa. Si querés contarnos, bienvenido. En el 11 22 77 94 30, esas cosas que nos generan cierta locura y que pasa tan rápido el tiempo que no nos damos cuenta y ya al toque llegamos a fin de año. Bueno, dale, empezá a contarlo, algo que todavía tenés pendiente antes de terminar el año, ya que estamos entrando en la parte final, empezando septiembre. Pasaba Enrique Iglesias con Loco y vos estás ahí del otro lado, no te vayas, quédate en la mañana del despertador de Radio Disney.
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0: Que me quiera más, canta Marc Anthony junto a Wisin en la mañana de este martes 1 de septiembre que comienza cuando ya pasaron 16 minutos de las 7. Te recordamos que Marc Anthony se va a estar presentando en la Argentina. Arrasa cada vez que viene a nuestro país, agotó su primer show y suma una nueva fecha en el Movistar Arena. 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Pronto novedades, falta realmente poco, así que ahí vas a estar gracias a 94.3. Acordate de seguir programando despertadores, hasta las 9 de la mañana podés hacerlo. Un mensaje, una canción, el teléfono de esa persona, y es ahí cómo vas a cambiarle la onda, la energía. Le sacás una sonrisa. De hecho, estos últimos días estuvimos compartiendo algunas reacciones. Viste que siempre te pedimos que si estás cerca de esa persona a la cual vos le programaste un despertador y tenés la posibilidad de captar el momento de la sorpresa, nos viene bárbaro, porque después compartimos ese momento, el impacto que se genera de recibir un despertador es único, y es ahí donde después lo compartimos en nuestro Instagram en @radiodisneyar. 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Galeno te presenta el próximo despertador, donde vamos a saludar a Alexandra. Es su hermana Daniela y su sobrina Sol quienes le programaron este despertador, porque hoy Alexandra cumple 45 años. Y recién ella nos contó que ahora está con Sol desayunando, abriendo algunos regalos, que a la tarde va a pasar con su marido, que le tiene reservado una sorpresa. Así que es un día con muchas sensaciones y buenos momentos y muchas sorpresas. Y esta es una de las primeras. Así que Alexandra, todo lo mejor para vos. Este es tu despertador. Buen día.
1: Hola Radio Disney, ¿cómo están? Soy Daniela, acá de Carapachay. Bueno, quería programar el despertador. Mi hermana cumple años, se llama Alexandra. Acá junto con mi hija Sol le queríamos desearle un súper, súper feliz cumple, dedicarle un tema, desearle lo mejor para el día de hoy, y espero que le guste las cartitas que le dejamos con el regalito, y bueno, que disfrute su día.
0: Esos son los regalos que ya está abriendo en este momento Alexandra, así que un beso enorme y te presentamos este despertador. 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
2: Buen día, Radio Disney. Quiero dedicar este despertador a mis tres hijas, que seguramente estamos las cuatro en el auto ahora rumbo cada una a su destino. Quiero decirles que las amo con todo mi corazón, que amo este momento de la mañana donde estamos las cuatro. A veces vamos medias chinchudas, a veces vamos riéndonos, a veces con la música al tope, siempre, obviamente, Radio Disney. Y amo esto que hago todas las mañanas con ellas. Mía, Ela, Katy, las amo y espero que tengan un grandioso y hermoso día.
3: Buen día, quería programar un despertador para mi hijo Pedro, que hoy cumple 7 años. Mi vida, sabes que mamá te ama con todo el corazón y el alma. Sos un nene con una magia y un brillo único. Como siempre mamá te dice, venimos de otras vidas juntos. Disfruta de tu día especial con tus amigos ahora en la escuela. Te amamos mucho, mamá y tu hermana Pachu.
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0: Y para siempre van a quedar esos momentos que a veces nos encuentran enojados, nos encuentran contentos, pero que nos encuentre juntos, como Ela, Katy y Mía y su mamá Ro recién estaba contando en ese mensaje, que cada mañana le encanta compartir ese momento de escuchar la radio y que cada una tiene su humor y que cada una tiene sus pensamientos particulares, pero es ahí donde están todas juntas y es el momento que va a quedar para siempre. Dentro de muchos años no van a pensar en cómo estaba el humor de cada día, sino que estaban juntas yendo cada mañana escuchando la radio, cantando, tarareando, empujándose y esas cosas que hacen ahí los hermanos. Así que Ela, Katy, Mía y mamá Ro, hermoso mensaje, programando este despertador, ya que siempre nos escuchan cada mañana en el auto yendo al cole, ahora yendo nuevamente en otra mañana, siempre disfrutando de este momento de pasar juntas la mañana, y es lo que va a quedar para siempre como esta canción de Benja Amadeo junto a la Sole. Y también saludamos a Pedro, su familia programó este primer despertador, porque hoy Pedro cumple 7 años y toda la familia está de festejo. Estaba medio tímido recién, entre tímido y dormido, pero nos contó que va a festejar el finde con toda la familia y que ahora estaba yendo al colegio, siempre escuchando la radio, y nos encanta ir conociendo a todas las familias que cada mañana se conectan con 94.3, y es innegociable la radio. Es ahí donde se queda fijo el dial en 94.3 y nos encanta ser parte realmente. Y encima tener este tipo de devoluciones, como por ejemplo Patricia, que dice: soy la mamá de Simona, fue hermoso el despertador de recién que le hicieron a Simona, muchísimas gracias, un beso enorme para ustedes. Y Melu agradece el despertador de Isabela.
1: Buen día, Radio Disney. Escuchamos el mensaje de la mejor radio del mundo. Isa está súper, súper agradecida y feliz. Así que, misión cumplida.
0: Vamos con todo. Esa es la misión de cada mañana en el despertador de Radio Disney. Acompañarte también. Sí, a ustedes, chicas.
2: Hola, Radio Disney. Somos Isa
3: y Son.
2: Y los escuchamos todas las mañanas. Un beso. Estamos yendo al cole.
0: ¿Quién más se suma esta mañana como ellas? Vamos viajando con Mayu, el amor de mi vida, y Emita, rumbo al cole. Les deseo un excelente martes a todos, lo dice Nanu. 7:30 en todo el país, te estamos acompañando. Manda tu mensaje, contanos cómo estás empezando este primer día de septiembre en el 11 22 77 94 30.

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0: Un despertador para Emilia, mi hija, que cumplió el domingo 30 de agosto, cumplió 8 años. Ella es una hermosa nena, muy dulce. Acá yo le quería programar un súper despertador con la canción Súper Estrella. Les mando un beso enorme y los escuchamos todas las mañanas y todo el día.
1: Hola, soy Aitana. Estoy en Radio Disney para despertarte con esta canción. Buen día.

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1: Buen día, Radio Disney. Quería programar

0: Superestrella de Aitana, canción dedicada para Emilia, y era su mamá Melanie quien estuvo programando este despertador, porque el domingo cumplió 8 años, pero seguimos festejando con Emi, que nos contó que la pasó muy bien junto a toda su familia, junto a sus amigos, y también nos dijo que tuvo muchos regalos y que su favorito fue un piano. Así que le encanta la música y ahora empezar a tocar el piano, a ejecutarla. La música que va a ir aprendiendo, ¿sí? Con todo eso que seguramente va a llevar las clases y el tiempo, pero con paciencia va a salir todo perfecto, Emilia. Siempre escuchando la radio cada mañana yendo al cole, así que un beso enorme. Gracias por esos agradecimientos que siempre envías. Hola, Pedro.
1: Hola, Radio Line, soy Pedro. Los quiero, siempre los voy escuchando.
2: Siempre los escuchamos.
0: Beso enorme, gracias por estar ahí. Ahí estamos compartiendo los despertadores que te programan y después nos encanta recibir ese agradecimiento en un mensaje en el 11-22-77-94-30. Primero de septiembre, recta final del año, es un hecho. Y es ahí donde todos sentimos que hace rápido y nos encontramos dentro de un par de días, entre comillas, todos juntos en familia brindando, viste que hay que meterle, y es ahí donde empezamos a entrar en un ritmo bastante loco. Y hay algo que te queda pendiente, de acá a fin de año quiero empezar tal cosa, no quiero terminar este año sin haber hecho tal cosa. Georgina, contanos qué es lo que vos todavía tenés pendiente.
3: Querida Radio Disney, lo que me queda de acá a fin de año es aprender cerámica.
0: Ok.
3: Así que bueno, en septiembre arrancamos un taller, a ser creativos, a pasar una vez por semana aprendiendo cerámica, y bueno, que tengan todos un hermoso día. Nunca es tarde para aprender algo nuevo.
0: Pero más vale, obvio, Georgina, y es una terapia, además viene bien eso, las energías se canalizan por ese lado, así que un abrazo grande, está bueno. ¿Alguien más que quiera contarnos? Bienvenido el mensaje, notas de audio a través del WhatsApp. Próximo despertador, la protagonista es ella, es Lucía, y es su hermana Bianca quien le programó este despertador porque hoy está cumpliendo 8 años y siempre escuchan la radio cuando empiezan cada mañana yendo al colegio. Su familia nos contó que Lucía está en segundo grado y que ahora está llevando una torta para compartir con sus amigos y que el sábado va a festejar con ellos, con la gran mayoría de sus amigos y con toda la familia. Así que Lucía, llegó tu momento en la mañana de Radio Disney. ¡Buen día!
4: Hola Radio Disney, soy Bianca. Quería hacerle muy feliz cumpleaños a mi hermana Lucía, que cumple 8 años. Es muy fanática de Soy Luna. Luchi, te queremos un montón. Que la pases súper bien hoy. Te amamos. Quería que le pasen el tema de Soy Luna. Gracias.

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0: a quedarte, Diego Torres y Manuel Carrasco, en la mañana de martes en 94.3. Un beso grande para Melu y Emilia, agradeciendo a su despertador.
1: Gracias, Radio Disney.
2: Muchas gracias por el despertador. Chao,
0: besito. Beso enorme, ahí de fondo estábamos nosotros. Damos fe porque se sentía el volumen súper fuerte, que es lo que vos estás haciendo. Si estás en el auto, lo podés hacer bien fuerte el volumen para que los autos más cercanos se den cuenta que estás escuchando Radio Disney. Y si estás ahí en el tren, en el bondi, esperando que llegue también, contanos todo. ¿Cómo estás empezando este primero de septiembre? Un poco nublado, pero te aseguramos que se va a poner bastante más lindo. En este momento, 11.8, máxima para hoy martes, 17 grados. Vas a quedarte con nosotros, ¿eh? En un rato cerramos esta hora con más despertadores. No te vayas.
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0: ¿Viste cuando vas a algún cumpleaños y arranca una tanda de baile? Empieza con corazón y ahí salen todos a bailar. Se levantan y empiezan las tías. Muy bien, las vecinas. Eso, a moverse un poco. Ven a bailar, a seguir disfrutando de esta mañana del despertador en 94.3. ¿Qué estás haciendo, Wada? ¿Cómo andás?
1: Hola, Radio Disney. Me llamo Wada y ya voy al cole con mi mami. Estoy preparando poquito a poquito.
0: Beso, de a poco hay que prepararse, Wada, ella, para arrancar con todas las actividades de hoy. Ro, gracias a vos por ese despertador tan lindo de Ela, Katy y Mía.
2: Gracias, Radio Disney. Estoy feliz por el despertador para mis hijas. La verdad que la que se emocionó fui yo. Es muy lindo compartir este momento con ellas y ustedes. Y nada, las palabras luego del mensaje, luego del tema, que no pudieron haber puesto un mejor tema, me emocionó más, así que muchas gracias.
0: Bueno, gracias por esas sensaciones y contarlo, es que son los momentos que van a quedar para siempre y justo vino de la mano de esa canción, así que un beso enorme. Próximo despertador para cerrar esta hora es para Faustina, que recibe este mensaje como cada mañana escucha la radio. Ahora tiene este despertador para llegar al cole con toda la energía. Nos contó que siempre escucha la radio y que está en cuarto grado, que está esperando escuchar su mensaje para poder entrar al colegio. Y como siempre escucha 94.3 en el auto, no se anima a que nadie se acerque a la radio ni que se le ocurra cambiar de dial, por favor. Así que Faustina, gracias por defendernos y siempre escuchar y que nadie cambie la radio. Este es tu despertador. Buen día.
3: 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Te quería pedir una canción que es My Universe de Coldplay. Gracias.
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0: Shakira y Burna Boy hacen Die Die, abriendo otra hora en la mañana de 94.3, una canción dedicada especialmente para Norma, y era su familia quien le estuvo programando este despertador, porque hoy ella cumple años. Recién hablamos con ella, nos contó que siempre nos escucha, que estaba esperando su saludo, y nos contó que cumple 62 y que va a festejar con su familia. Ahí tu nieto que te mandaba un corazón y una flor, a través de ese mensaje. Hermoso momento donde seguramente te habrás emocionado, Norma, y nos encanta compartir cada mañana con vos. Cuando abrimos otra hora, bienvenido todo el malón de las 8 de la mañana que prende la radio. Sabe que pasaron 3 minutos de las 8, que vamos a tener una linda jornada. Por ahora con 11.8 la temperatura y sensación térmica, máxima de 17, mayormente nublado durante la mañana. Y va a estar parcialmente nublado por la tarde. ¿Cuándo va a llover en esta semana? Parece que durante la madrugada y la primera mañana del jueves, que vamos a tener para aquel entonces una mínima de 12 y máxima de 20. Como quien no quiere la cosa, se hace cada vez más común tener temperaturas que estén ahí rozando los 20 grados. Y claro, empezamos septiembre y es otra historia. Ahí papá Jonathan nos escribe, estamos yendo al jardín con Vito y Tony, escuchando la radio. Ahí está junto a mamá también. Están todos conectados con 94.3 y seguimos con los agradecimientos. Lili, beso grande.
1: Hola, buenos días, buenos días. Soy Lili de Florencio Varela, Ceballos. Gracias Radio Disney por acompañarme todas las mañanas. Y quería enviarle un mensaje para el amor de mi vida, Ernesto Brito. Besitos.
0: Beso para Ernesto Brito, ahí compartiendo ese hermoso momento. Oh. Ahí estamos, gracias. Ay, que un con beso para Ernesto. Abrazo. 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Dale, sigamos juntos en esta mañana. Más música, señores, vamos. Adelante Olivia Wall, adelante Coti. Y si prestas atención, tiene varias frases de varias canciones de Coti. Esta canción que se llama Tus Errores, en la mañana del despertador de 94.3.

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0: Ricky Martin y Luan Santana hacen esta versión en portugués de Extraño. Atención con las complicaciones en la autopista del oeste, altura ruta 23 en Moreno. Hay demora sentido de la ciudad de Buenos Aires. En la 25 de mayo, altura Medalla Milagrosa, hubo un incidente. Mano al centro, hay un camión detenido y está generando mucha congestión. Así que paciencia. Trenes, subtes, premetro funcionan a horario. Si tenés reportes del tránsito, mándalos. Así le damos una mano a alguien más que esté escuchando la radio. La Panamericana yendo a la ciudad de Buenos Aires bastante cargada desde Camino del Buen Aire en adelante, sentido de la ciudad, como te dije, y bastante cargada también la General Paz en ambos sentidos. 8 de la mañana, 12 minutos. Ezequiel, prepárate que en un rato compartimos tu despertador en la mañana de Radio Disney.
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0: As It Was, Harry Styles en la mañana de 94.3. Gracias María por ese despertador de Faustina que compartimos.
1: Hola Radio Disney, muchas gracias. Fausti ya se fue al cole, estamos súper agradecidos, súper contenta, gracias.
0: Beso enorme para las dos. Vero, ¿a quién querés saludar? Buen día.
2: Hola Radio Disney, buen día, soy Vero. Quería dejarle un mensaje a Horacio, desearle un hermoso martes, decirle que lo amo mucho, soy feliz por tenerlo en mi vida, sos en compañía siempre. Mando un beso grande y amor, te amo mucho.
0: Beso enorme de Vero para Horacio. Primero de septiembre y ayer cerramos agosto con una noticia que nos cayó como un baldazo de agua fría a todos los futboleros. Iba a ser una fecha que no nos vamos a olvidar fácilmente. Luego del anuncio de Messi, del retiro de la selección, con ese agradecimiento eterno por normalizar lo que siempre históricamente fue difícil y que sigue siendo difícil para el resto de los países, pero que esta nueva generación cree que es fácil. Llegar a las finales, ganar, subirse a podios y estar ahí siempre siendo protagonista. Y todo esto ineludiblemente fue gracias a vos, capitán. Gracias eternas de parte de todo el equipo de Radio Disney. También lo hicimos a través de nuestras redes, así que podés ir y dejarle tu mensaje en @RadioDisneyAr. Hablando del deporte, repasemos información que nos trae ESPN. Vamos.
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0: Messi anunció su retiro de la selección argentina. Lionel anunció el retiro de la selección a través de sus redes sociales, donde posteó una carta que escribió dos días después de la final del Mundial 2026. Estas palabras las escribí el 21 de julio, dos días después de la final. Hoy, después de lo de mi papá, estoy más convencido que antes. Se completó la séptima fecha de clausura. Instituto se impuso por 1-0 ante San Lorenzo en Córdoba y volvió al liderazgo del Grupo A. También ayer en el cierre de la fecha, Defensa y Justicia venció 1-0 a Platense y Estudiantes de La Plata y Newell's igualaron 0-0. Argentina cayó en el básquetbol. Canadá venció a Argentina por 97-92 en Quebec. Extendió su invicto a 8 triunfos y quedó a un paso de clasificarse al Mundial de Básquetbol Qatar 2027.
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0: En el despertador de Radio Disney tenemos un mensaje muy especial para vos.
1: Hola, ¿quién es?
2: Buen día, Radio Disney. Soy Alejandra. Quiero programar un despertador para mi primo Ezequiel, que cumplió años el 22 de agosto y se me pasó. Pedirte disculpas, primo, pero siempre estás presente y quería regalarte un lindo tema de Airbag. Sabes que te queremos. Ya nos vamos a volver a juntar para comer unos fideos, unos sorrentinos, lo que fuera. El tema es estar juntos. Gracias, Radio Disney.
1: Dale, cómo no. Somos Airbag y vamos a cantar esta canción para vos.

0: Irme Lejos, gran canción de Airbag dedicada especialmente para Ezequiel, y fue su prima Alejandra quien programó este despertador, ya que el 22 de agosto cumplió años y no le habían podido dejar el saludo. Él siempre escucha la radio y estaba esperando el saludo, y Alejandra le pedía perdón, que ya se van a juntar a comer. Y Alejandra dijo una especie de palabra mágica: nos vamos a juntar a comer unos sorrentinos, algunas pastas, y ya con eso no sabemos qué fue lo que sucedió, pero todo se puede perdonar. ¿O no, Ezequiel? Te mandamos un abrazo, gracias por hacernos parte de este despertador y de la historia de tu vida en cada mañana desde hace 25 años. Gise, emocionada con esta canción de Airbag, dice: qué lindo escuchar esta gran canción de Airbag, les mando un beso grande. ¿Y vos qué estás haciendo? Carla, ¿a quién quieres saludar? Buen día.
1: Buen día, Radio D, habla Carla de Valentín Alsina, y hoy queríamos saludar especialmente a nuestra amiguita Francesca, fana de Huracán, que está cumpliendo 8 años, y desearle un muy feliz día, que la queremos mucho. Gracias, Radio Disney, por acompañarme siempre. Un beso.
0: Un beso grande para nuestra amiga hincha del globo, un abrazo grande. Y vos, Alexia, contanos, ¿tenés algún reporte del tránsito?
2: Hola, buen día, Radio Disney, ¿cómo andan? Este día de hoy tan bonito, yendo a Capital. Aviso que la autopista del oeste, mano a Capital, después de Liniers, está con un tapón, así que tengan precaución. La bajada de Liniers está habilitada bien, pero bueno, después de ella es un problemón.
0: Las complicaciones que recién te estábamos comentando ahí en lo que es la autopista del oeste, autopista 25 de mayo, sentido al centro, la altura de Medalla Milagrosa, también está realmente complicada, así que paciencia. Si tenés más reportes del tránsito, más despertadores, más mensajes para contarnos cómo estás arrancando este primero de septiembre, mandalo, dale, que te escuchamos o te leemos en el 11-22-77-94-30.
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1: Hola, quiero programar un despertador para Bella, que en el día de la fecha está cumpliendo 6 años. Queremos decirte, Bella, que te amamos un montón, que todos los abuelos, las tías, tu mamá, tu papá, yo, te amamos mucho, mucho, mucho, mucho, y que el día sábado vamos a festejar con todo. Así que deseamos que pases un hermoso día y que siempre, siempre

0: A las guerreras K-pop las estás escuchando en la mañana de 94.3 Hendrix con Golden, y es la canción que le encanta a Bella. Por eso su mamá Jacqueline estuvo programando este despertador, porque hoy Bella cumple 6 años y recién hablamos con ella. ¡Ah, pero cómo habla Bella! Una genia total, súper despierta, nos empezó a contar absolutamente todo, que siempre escucha la radio, que hoy no fue al jardín, que faltó para poder recibir este primer despertador en su vida, y está sonriendo, está feliz, compartiendo este momento como cada mañana que siempre nos escucha. Y parece que el sábado va a festejar con toda la familia y la temática será de capibara. Sí, ahora está desayunando una chocolatada con un alfajor de maicena, le regalaron una bici y cuántos regalos más que vendrán. Bella, te mandamos un fuerte abrazo. Gracias por dejarnos estar con vos en este día tan importante, cumpliendo 6 años como cada mañana. Faltan 20 minutos para llegar a las 9 y ahí estamos con vos con novedades de tus artistas preferidos. Los escuchamos a ellos, a los Black Eyed Peas, porque vuelven a la Argentina después de 16 años. Y te recordamos que vos podés ser parte de su show, podés llevarte algunas de nuestras invitaciones para verlos el 4 de septiembre en el Movistar Arena. Ya en los próximos días, en el marco de su gira mundial, Black Eyed Peas Summer Tour. La última vez que el grupo pisó suelo argentino fue en el 2010, cuando se estuvieron presentando en Geva, y ahora vuelven 16 años después para que vos estés ahí. ¿Estuviste en el 2010? Bueno, vas a estar gracias a Radio Disney en este 2026. ¿Qué tenés que hacer? Participar con todos tus datos. Manda ese mensaje, notas de audio, a través del
1: 11-2277-9430.
0: Y las invitaciones para ver a los Black Eyed Peas en la Argentina después de 16 años van a ser tuyas. Súmate, dale, vamos. Tenemos más canciones en la mañana de 94.3. Dale, que llegan los Decadentes, versión en vivo, Besándote.
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0: The Music Session número 62, que une a Bizarrap y a J Balvin con una mañana que estaba bastante más nublada y ahora se está poniendo cada vez más linda, comenzando septiembre. Nuevo día, llegó el martes y ahí estamos con vos. Gracias por el saludo, la canción nos encantó, ese mensaje le programó su madrina Lau. Millones de gracias, Jacqueline, la mamá de Vela, que está recibiendo precisamente los agradecimientos correspondientes por el despertador que compartimos hace un rato, así que gracias.
1: Muchas gracias por el despertador de Vela, estaba muy, muy, muy, muy contenta, gracias.
0: Lo logramos, otra vez es la misión de cada mañana en el despertador, sorprender a quien vos tanto querés. Pero para eso vos tenés que programar ese despertador, así que tenés los últimos minutos. Faltan 10 para llegar a las 9. Todavía podés programarlos para que mañana le cambies la onda a alguien en el 11-22-77-94-30.
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0: Tu cárcel, Morat, en la mañana de 94.3, una canción que es de Marco Antonio Solís. En la Argentina la hicieron los Enanitos Verdes, la hemos conocido por Gilda. Ahora es el turno de la banda colombiana Morat, que te acompaña a comenzar este martes. Comenzó nomás septiembre. ¿Y qué pasa, Norma?
1: Buen día, Pablito.
0: Hola.
1: Un día hermoso, entramos en septiembre, el mes más bonito para mí. Bueno, Pablito, te deseo que tengas un buen día. La verdad que ustedes me dan vida.
0: Vamos.
1: Lo sigo hace 23 años. Un beso, Norma de Lavalle.
0: Y vos a nosotros, Norma, te queremos un montón. Gracias por estar ahí del otro lado. Y siempre tenemos esos buenos momentos que compartimos. Y que vos vivís gracias a 94.3, Antonella.
2: Hola, Radio Disney, buenos días para todos. Bueno, acá Antonella, quería agradecerles. Anoche fui al show de BL. Gracias a ustedes. Bueno, no quería pasar por alto y agradecerles. Fue un show increíble, increíble. Y gracias a ustedes fui parte. Así que nada, muchísimas gracias, de verdad.
0: Beso gigante, Antonella, y hay muchos buenos momentos más antes de terminar este año que estamos ahí organizando, tenemos pendientes para que vos los vivas gracias a tu radio. Y también vamos a vivir juntos la canción Levanta Persianas para comenzar oficialmente este mes número 9. Llega septiembre con esta canción clásico de Roxette. Esa es la actitud, empezamos, dale, levantamos la persiana, abrimos la notebook, ponemos power a la compu, empezamos con todo, eso, palmas. ¿Estamos todos vestidos, preparados? Dale, para el éxito, a pleno en esta mañana de Radio Disney, dale.

0: estamos destinados, como dijeron alguna vez en la historia argentina, destinados al éxito todos, y hoy estamos vestidos para el éxito también con este clásico de Roxette, y ahí acompañando a comenzar las actividades de este primero de septiembre, levantando la persiana oficialmente con música, siempre gracias a 94.3 en este día único e irrepetible. Hasta acá te acompañamos con el despertador de tu radio, y a partir de este momento, como el top marcó que llegamos a las 9, tenemos para vos media hora de canciones sin cortes.
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1: Pero vos, fíjate que justo que escucho Maroon 5 al final de esta media hora de música sin cortes y el equipo de producción me dice: Ana, hoy tenemos invitaciones para ver a Maroon 5. Y dije, oh, lo que va a ser eso. Porque claro, está todo agotado y Radio Disney te lleva a ver a Maroon 5. Hola, Bea, buen día.
2: Bendiciones para todos en este comienzo de mes, ya que en este mes cumplo 50 años. Así que quiero tirar la fiesta por la ventana, como el dicho. Besitos para todos, bendecido día.
1: Gran fiesta, gran por los 50. Claro, arrancamos un nuevo mes, el mes de septiembre, donde todo se renueva, donde todo florece, donde aparecen los colores. Y pasa también adentro de uno, porque somos un todo con lo que nos rodea. Hoy, septiembre, arranca nuestro mes de florecer, de expandirnos. Y la propuesta de hoy en el triple va a tener que ver con eso, pero lo vamos a contar en un rato. Y por supuesto, es martes de emprendedores. Y hoy tendremos emprendedores. Vamos a difundir sus proyectos para que vayan avanzando cada día un poquito más. En esta mañana, en esta morning,

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Yo no quiero olvidarte, dice Luciana Pereira en este primero de septiembre. Estamos en la cuenta regresiva también para sus conciertos. Y canta fuerte, dale. Yo no quiero olvidarte, sí, ahí arriba. Aunque, no hace falta que llegues a esa nota. Solo Luciano lo logra, Y de esa manera, con ese tono, con esa interpretación. Valentín, muchas gracias, porque Valentín nos reporta que en minutos atrás, nada más, él pasó por ahí y lo vio, datos del tránsito. Justo en la bajada de la Panamericana en General Paz hubo un incidente múltiple entre 5 autos. Esto ocurrió recién, Así que circular con precaución. 11-22-77-94-30, el tránsito en la ciudad de Buenos Aires, ahí colectora de Avenida General Paz y Plaza, un incidente en cadena y demoras desde la Avenida San Martín. Estás en Radio Disney y en este comienzo de septiembre tenemos para vos muchas cosas. Tenemos para vos canciones increíbles, canciones del recuerdo, como todos los domingos a las 20 en Clásicos con Historia. Y te invitamos a que te vengas a la pista de baile, que ya prendió las luces de colores en el suelo y la bola espejada está girando, y en el centro de la pista estás vos, porque sos

0: Bueno, no te enojes, Alejandro Sanz. Por eso también te gustan las guapas. Hola, Miguel.
1: Hola, Radio Disney. ¿Cómo andan? Acá trabajando como siempre, escuchando la radio de fondo, trabajando para mi emprendimiento. Así que bueno, para las ferias futuras. Así que bueno, lindo día acá en Santa Rosa de la Pampa. Soy Miguel.
0: Muy bien, ahí siempre presente Miguel en Santa Rosa de la Pampa. ¿Dónde estás vos? Seguimos pinchando nuestro mapa imaginario cada mañana, ¿no? ¿En qué localidad está llegando Radio Disney? 11-22-77-94-30. En minutos, nada más que en minutos, vas a escuchar una versión renovada de un clásico de Ricardo Montaner.
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Los días son más largos, te invitan a renovarte. Es como que uno se siente más esperanzado. Es como ya la naturaleza misma lo dice, soltar lo viejo, agradecer lo vivido, prepararse para lo que se viene. Como que cada día de este mes puede ser una oportunidad para crecer, para disfrutar de la vida con el corazón abierto. ¿Y por qué nos gusta tanto septiembre? Si sos fan, no, capaz que no, a mí no me gusta septiembre. A mí me encanta. Hablo por mí entonces y por aquellos que les gusta el mes. Pero el clima cambia. Los días, como les decía, más largos, el sol calienta un poco más, empieza a florecer. Funciona como una pausa también, ¿viste? Como para organizar. ¿Qué pasó en la pasada mitad del año? ¿Qué se viene en la segunda mitad del año? Dejamos atrás el frío y el aumento de la luz solar. De la luz natural mejora estadísticamente, científicamente, médicamente nuestro estado de ánimo y da más energía. Por eso, el triple de hoy lo vamos a hacer homenajeando esta nueva etapa del año 2026, que es el mes de septiembre y la primavera que se acerca. ¿Qué tres canciones especiales para vos serían óptimas para empezar este nuevo mes con renovada energía? Tres canciones para darle la bienvenida a septiembre. No es compartido. Elegite 3, 11, 22, 77, 94, 30. Y a disfrutar de este solcito y de este día. Al menos en Buenos Aires, hermoso.

0: se preguntó lo mismo. Bueno, pero que uno dé el primer paso. Con esto de dejar ahí y no leer el mensaje. Pero léelo y hacerse cargo de lo que el destino les tiene programado. En un ratito nada más te contamos cómo hacer para llevarte invitaciones para ver a Maroon 5.
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0: Radio Disney nos preguntan por los trenes. Todo está funcionando en frecuencias habituales, ¿eh? Línea Roca, Belgrano Sur, Mitre, Sarmiento, San Martín. Viene bien. Marcela nos saluda desde Corrientes.
1: Hola, Radio Disney. Mi nombre es Marcela. Les mando un beso grande. Los estoy escuchando por internet desde Itaibate, Corrientes.
0: Muy lindo, muy lindo. Ahí pinchamos. Pinchamos ahí Corrientes desde RadioDisney.com. Hola, Vivi, recién despertando.
2: Buen día, Radio Disney. Buen día para todos. Hermoso día. Primer día del mes, del hermoso mes de la primavera. Bueno, me estoy levantando por desayunar. Tranquila, quería mandarles ella. Muchos saludos. Bendiciones para todos. Saludos a mis hijos, Ale, Julie, Mile y a mi marido Adri. Los quiero mucho. Besos para todos. Radio Disney, Vivi de Escalada.
0: Vamos, Vivi, Remedios de Escalada también presente. Estamos buscando el triple justamente para darle la bienvenida a septiembre. ¿Qué tres canciones son canciones renovadoras en esta estación donde vas a florecer? El amor también, la estación de los enamorados. ¿Qué significa el amor, Carlos Rivera?

0: Estamos recibiendo un montón de propuestas muy buenas, muy lindas, divertidas, de temas super pila para arrancar el mes de la primavera. Ya estamos con este solazo en Buenos Aires. ¿Cómo están tus pagos? Contanos. 11-22-77-94-30 radiodisney.com. Nos escuchan en todo el país y en el mundo, también a través de los canales digitales y de la aplicación, y obviamente en 94.3. Reiki Maluma, perfecta. Y va llegando otra colaboración, y va llegando el triple que me parece que ya está elegido.
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Besos en pausa, Agus Bernasconi, Yami Savie, tenemos el triple para recibir septiembre. Y cuando se lo pasamos al sensei, nuestro operador dijo, pero qué mezcla, ¿eh? Qué jugado el jurado con esta mezcla.

0: quiero pedir tres temas para el triple. El primero es el de Más Amor Por Favor, de la T y la M. El segundo es el de BM Canta. Y el tercero, Guru Project Infinity. Son tres temas que por lo menos a mí me levanta el ánimo totalmente. Ojalá les guste y que lo elijan.
1: Vamos con el triple de Laura y queremos devoluciones al 11-22-77-94-30. Hay una canción, la de BM, que tiene que ver con la historia de la radio. Me acuerdo haberla presentado tantas veces en estos 25 años. Y bien va para la previa o para el modo fin de este triple. ¿Cómo arranca?

0: De golpe me veo, mirá, porque con las canciones uno viaja. Yo me veo con esta canción en un atardecer. Me voy a ir a Grecia. Si me voy a ir a Grecia, en una playa, atardecer, todo bailando, ahí con túnicas blancas. Sí. Hermoso, hermoso. No importa la hora, no importa nada, vos estás como transportándote. Ay, Dios, lo que hace la música, ¿no? Hay otros que se habrán imaginado otras cosas, ¿no? Ahí me pintó por ese lado. Y en este momento, toda la multitud ahí, la multitud salta. Me gusta. Todavía no, todavía no. Hola, ¿qué te pareció el triple de Laura, Nair?
1: Hola, Radio Disney, ¿cómo están? Los saluda Nair. Bueno, la verdad que muy lindo el triple, así que dejo un 10 de 10. Felicito a la persona que lo inició.
0: Vamos, todavía, y así saltamos.

0: De Marcos Paz, ya mi hermoso triple, me levantaron el ánimo al 100%.
1: Hola, Rayutismi, buen día. Qué lindo triple, por favor, era justo lo que necesitaba. Qué lindo que esos temas te dan a entender que la vida no es siempre como uno te la dice, sino como uno la dice. Los quiero, que tengan buen día.
0: No sé por qué dije lo de las túnicas blancas, ¿no? Pero bueno, Nanu, qué lindas canciones eligió Laura, no me acuerdo. ¿Cómo se llaman cada una? Pero le pongo un 9. Los escucho siempre en mi trabajo. Hola, Valentín.
2: ¿Cómo se llama este tema?
0: Guru Project Infinity. Así se llama. No, no, tremendo. Y Laura, que lo eligió, está feliz.
3: Gracias, Disney. Oye, espero que les guste a todos mi triple. Gracias por haberlo elegido. Siento que son canciones que me la levantan y que hablan del amor, que es lo que justamente septiembre nos trae.
0: Y como dice Valentín, dale, dale. Hay uno más, Vivi, qué grande. Pusieron el tema Infinity, me encantó. Ese tema era el que se usaba para, en los boliches, reventar. Lo puse a todo volumen. Por más temas como estos en Radio Disney, a ustedes gracias por elegirlo. Tienen la oportunidad de hacerlo todos los días 24/7 y más durante el triple.
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La pared, después de ti la pared, dice la canción. Es como si te faltara esa persona, no vieras ni futuro ni horizonte, solo un muro, ¿no? De ahí está el vacío y el fin de tu propia identidad. Me encanta esta canción, es súper metafórica y muy, muy especial. La grosa de Shakira, La pared. Pero siguen las canciones girando en 94.3. Cuando uno se detiene en la letra, ahí empieza a tomar significado. Y quizás la llevas a tu vida y le das tu propio significado. Empieza el mes de la primavera, ya me adelantaba. Iba a decir, la primavera todavía falta para bajar la ansiedad. Pero solecito vení, dice Gracie y Rawayana.

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Con Sebastián Yatra, Belinda, gente de zona, Lucho RK. Qué momento, ¿no? Cuando ayer vimos la publicación de la carta de Messi, de nuestro querido Messi, diciéndole adiós a la selección. Una carta que escribió dos días después de la final, que después con la partida del papá se dio cuenta que esas palabras cobraban mayor sentido y que ayer fue el momento en el cual sintió la fuerza como para compartirlo. Luego subió un video de muy chiquito, con todo un recorrido de su carrera, con la canción tan especial para él, que es Brindis, de Soledad. Recuerdan, ¿no?, que Soledad bajó del escenario durante, creo que la Conmebol en Paraguay, y le cantó en vivo esta canción a Lionel Messi. Se acercó a Messi, lo tomó de la mano, lo saludó muy afectuosamente y se recontraemocionó él y todo el plantel. Y ahí, Brindis. Y él eligió esa canción para musicalizar este video que también compartió en su Instagram oficial. ¿Qué te produjo a vos enterarte de esto? O quizás leer un poquito la carta. Este momento en la vida de Messi. Contanos en el 11-22-77-94-30. ¿Qué te gustaría decirle? Vamos a ponerle música a este momento y vamos a elegir la canción que él eligió. Soledad, Brindis.

0: seguro tenés algo que contar. 11 22 77 94 30. Es el WhatsApp de Radio Disney.
1: Hola Radio Disney. Sí, ayer cuando la escuché me puse a llorar de emoción y de alegría por él. Él es el ejemplo de todo, del esfuerzo, de la valoración, del seguir. Yo soy maestra jubilada, directora jubilada y me identifico con su trayectoria.

0: Estás en 94.3 con Taylor Swift. I knew it, I knew you. Irina está feliz.
1: Hola, soy Irina. Estoy con mi papá y con mi mamá. Siempre los escuchamos y está muy buena la radio. Chau, chau.
0: Pero muchas gracias. En segundos nada más. Mira, te vamos a contar cómo hacer para llevarte las entradas, las invitaciones de tu radio para ver a Maroon 5.
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vos, Romeo Santos y Prince Royce. Y te queremos contar, ya lo venimos adelantando, ya hay muchos que escucharon y están anotándose, porque hoy se nos van invitaciones para ver a Maroon 5. Maroon 5 vuelve a la Argentina, confirma su esperado regreso a Buenos Aires con un show que promete ser uno de los grandes hitos del año. La banda, liderada por Adam Levine, va a llegar con este último álbum Love is Like y va a repasar una carrera llena de éxitos que marcaron a generaciones. Por eso están como locos en el WhatsApp de la radio. 11 22 77 94 30. Decinos por qué te gustaría estar ahí, con quién irías. 3 de septiembre, Movistar Arena. Empezamos a buscar quién va a estar ahí. No dejes de participar. Aquí está Dua Lipa y esto es Love Again.

0: Es en Radio Disney. ¿Cómo andan por ahí? ¿Cómo están participando, no? ¿Y cómo están emocionándose? Hablamos de Messi, de sus publicaciones. ¿Qué le querés decir, Cintia?
1: Hola, Radio Disney. Bueno, para mí, decirle a Messi que gracias. Gracias por todo lo que dio, por el país, por la Argentina, por los colores argentinos, por la camiseta. Gracias a él yo aprendí a querer el fútbol, que no me interesaba el fútbol, pero bueno, aprendí a querer el fútbol, gracias a él.
0: Aprendí a querer el fútbol, tan emocionada ella. Yami dice, me enteré de la publicación por la radio y cuando vi su publicación me emocioné. Lloré de emoción, nos dio tanto, pero lo entendí. Y solo le puedo agradecer por la alegría que me regaló y la felicidad en la cara de mi hijo cada vez que habla de él. Solo se lo puede querer a Messi. Hola, María.
2: Yo la verdad que lo felicito a Messi que ha tomado esa decisión. Que disfrute su familia, que tiene una hermosa familia. La mujer lo acompaña mucho, sus tres hijos. Que disfrute su mamá, todo. Que tiene para disfrutar de la vida.
0: Pero claro que sí, María, y se lo recontra merece desde tan chico, ¿no? Tanta presión también, tanta presión, tanto vivido, todos conocemos la historia, ¿no? De Messi. 11-22-77-94-30, ya en minutos se resuelve quién va a estar viendo a Maroon 5 Movistar Arena.
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0: Always Love Maroon 5. Sí, sí, sí, te llevamos a ver a Maroon 5, lo habíamos dicho, ¿no?
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0: ¿Cómo vas a cantar todas las canciones, todos los éxitos? Maroon 5, 3 de septiembre, ahora en 2 días. Movistar Arena, vos podés estar ahí invitado por tu radio. ¿Quién va a ir? Tenemos por ahí a nuestra invitada especial. Hola, te queremos escuchar.
2: Hola, Radio Disney. Soy Lu, tengo 30 años y me gustaría participar por las entradas para ver a Maroon 5. Es mi sueño, más o menos desde los 14 años que lo sigo. Y soy hermana mayor de 7, así que nuestro plan favorito era poner el disco a todo volumen y ponernos a limpiar, y me quedó un lindo recuerdo de esos. La verdad que ahora tengo un hijo de 8 años y repito lo mismo, hacemos el mismo plan y mi hijo es fan de la banda, así que mi sueño sería poder llevar a mi hijo y ver juntos el show en vivo. Les mando un abrazo grande.
0: Ahí vas a estar. Cuando empezaste a hablar de tus hermanos como 7 hermanos, dije, uy, ¿ahora cómo hace? ¿Cómo elige con quién ir? No, y ahí saltó que también lo hizo fan al hijo de 8 años. Vamos, Lu, todavía vas a estar ahí viendo a Maroon 5 este 3 de septiembre, esta semana, en el Movistar Arena. Hay más chances. A no desesperar, en cualquier momento, otras instantáneas. Él estuvo hace poquito dando concierto. Si estuviste ahí invitado por tu radio, contanos cómo fue. VL en 94.3, no tiene sentido.

hay mucho sol, está muy lindo el día, disfrútenlo porque después viene la lluvia, está anunciado en la noche del miércoles, tormentas aisladas y el jueves por la mañana, pero después parcialmente nublado y el fin de lindo, pero con temperaturas mucho más bajas. Hay un pronunciado descenso de temperatura. En minutos nada más se viene el clásico del mediodía y nuestros queridos emprendedores.

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2: Estamos en 1986, hay tanto para contar de ese año. Obviamente, segunda Copa del Mundo de la mano de Diego Armando Maradona como gran figura, pero The Outfield sonaba en las radios con All the Love in the World.

El amor del mundo, se llama así la traducción del título de The Oakfield. Estamos en el año 1986. Argentina campeón, pasó el cometa Halley. Y no sé si alguien lo vio de los que están escuchando, pero pasó. Y la historia oficial, nuestra primera película argentina en ganar el Oscar a la mejor película extranjera. Y nacía Lady Gaga, todo eso en 1986. Y en este clásico mediodía, una canción de ese año bien ochentoso, The Outfield, All the Love in the World.

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0: Esta es tu casa, nena. Camilo y Capo en 94.3 en Radio Disney. En el día del cocinero y la cocinera. Y en este mediodía uno ya empieza a pensar que se acerca el momento del almuerzo. Y si estás en el trabajo, ¿qué hay? ¿Qué hacemos? ¿Qué hacemos en el break? ¿Te llevaste la vianda? En casa están llegando los chicos del cole. Hoy es el día del cocinero y la cocinera. Por favor, felicitaciones. En un ratito nada más empezamos a descubrir más emprendedores, quizás algunos en el sector gastronómico.
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8: Hey, Fonzie.

0: hay de todos los rubros. Hola.
1: Hola, ¿cómo están? Con mi esposa, es que tenemos un estudio de foto y video. Nuestras redes sociales es RCB Estudio Creativo, con P corta, el RCB. Cubrimos son, en la general, cumpleaños de 15, bodas y eventos empresariales o lo que haya que cubrir, foto y video, foto de producto y demás.
0: Me gusta y me interesa RCB corta, RCB corta Estudio Creativo. A seguirlos.
2: Hola, Radio Disney, ¿cómo están? Acá Natalia de Posadas. Tenemos un hermoso día con sol nublado, pero sale el sol.
0: En Posadas.
2: Es bastante raro. Bueno, martes emprendedores, tengo un emprendimiento, Sueña Alto. Y el sábado tenemos una feria en el barrio Itaimbé, Guazú. No se lo pueden perder. Feria de emprendedores. Gracias a Radio Disney por el aguante. Saludos.
0: Este momento emprendedor es federal. Ahí estamos en Posadas con ella, que deja el Instagram, arroba suena, viste que la ñ no, suena.alto.deco. Suena.alto.deco. Los están siguiendo, ¿no? Perfecto. El tercer emprendedor de hoy lo vamos a hacer en vivo. Quiero charlar con alguien que esté del otro lado, que tenga ganas de difundir su proyecto. Amé la letra de esta canción. Escúchenla con atención. Es lo nuevo de Abel Pintos. Ibuprofeno.

0: en vivo. Siempre nos gusta charlar con quienes se la juegan y están ahí remando, ¿no? Con muchas ganas, con las redes sociales, haciendo videitos y en este caso reutilizando la ropa, es decir, la moda circular. Está Cami de El Galpón Pilchero. ¿Cómo andás, Cami?
1: Hola, ¿cómo andan? ¿Todo bien?
0: Muy bien, quiero saber cómo arrancaste en esto de la moda circular.
1: Y arranqué hace muchos años, ya desde chica, y hace 4 años que tengo mi local propio.
0: Bien, ¿dónde queda el local?
1: El local está en el kilómetro 40 de la Panamericana Ramal Pilar. Estamos a una cuadra en el barrio de Vicenzo Grande.
0: ¿Qué es la moda circular?
1: Y la moda circular, la gente trae sus prendas que ya no utiliza y nosotras la verdad que recibimos las prendas en muy buen estado. La mayoría son de marcas, hay de marcas nacionales, internacionales.
0: Bien.
1: Y algunas que no son de marca, pero todo en perfectas condiciones. Y yo creo que la moda circular igual es más que nada, la gente trae su ropa, se vende y esa misma gente que nos trae la ropa a veces vienen y se embilchan con nueva ropa, digamos.
0: ¿Qué laburo extra es esto de mover las redes? Tenés que pensar todo el tiempo contenido nuevo.
1: Claro, sí, subir contenido, las promos, estar atenta, bueno, a subir historias, también todo lo nuevo que va entrando.
0: Ahí estoy viendo, porque te buscamos. Recordá a la gente cuál es tu Instagram.
1: Es Galpón Pilchero.
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0: Mirá qué linda ella ahí, primer plano, mostrando la pilcha, me encanta. Bueno, sigan a Galpón Pilchero, así, solito, Galpón Pilchero, emprendedora 100%, ¿cuántos años tenés?
1: Yo tengo 31.
0: Y empezaste, dijiste, muy chica, ¿qué edad?
1: Y empecé a los 19 años, la verdad, a vender, sí, desde muy chica que iba a ferias, o sea, desde los 13, 14 años que me moví por ferias Villa Urquiza, Paternal, o sea, me iba viajando a todos lados. Y bueno, hace 4 años que estamos acá en el localcito.
0: Y tienen una ropa increíble y unas promos que incluyen una remera, un sacón hermoso, unas botas texanas rosas. ¡Me vuelvo loca! ¡Quiero esas! 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Gracias, Cami.
1: Bueno, muchas gracias. Gracias por llamar.
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arena cuando hagan esta canción, ¿no? En realidad todos los temas de Black Eyed Peas son una fiesta y vuelven después de 16 años. Ahora, en 3 días, el mes de septiembre se vibra, se siente Black Eyed Peas. Movistar Arena, la última vez recuerden que fue Jeva llenando el estadio con The End World Tour. Pero ahora vuelven con el Black Eyed Peas Summer Tour. Así que ahí estaremos, 16 años después, viendo a los Black Eyed Peas y vos como invitado especial de la radio. No dejes de participar, 11 22 77 94 30. En cualquier momento del día, en estos próximos días, vamos a tener instantáneas para que no te pierdas este esperado regreso. FMK y Maxi Espíndola, La Rumbita.

0: 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En minutos llega otro gran cantante argentino que también te llevamos a verlo. Está preparándose para cantar, Luciano Pereyra.
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0: Después de una mañana donde tuvimos un triple espectacular para arrancar este mes de septiembre, donde todo florece, donde uno se renueva, donde los días son más largos y sale más el solcito, si Dios quiere. Y estuvo buenísimo. Ahora seguramente suba a traer revancha para el triple de la tarde. Llevamos a Lu a ver a Maroon 5. ¡Qué bueno! Tuvimos emprendedores. Hasta también Cami habló de su emprendimiento en vivo, charlando con nosotros. 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Uno puede reutilizar esa ropa y comprar ropa de otro que ya no usa. Nos subimos a media hora de música sin cortes ahora, pero por supuesto, nos callamos y disfrutamos.
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1: La música te llega y llega y llegó nomás el mes de septiembre. Bienvenido el mes de septiembre. Lo esperábamos, lo recibimos con los brazos abiertos. Y si bien faltan 21 días, 20 días para el inicio de la primavera, para nosotros ya el primero de septiembre ya está. Ya arrancó la primavera, ¿eh? Ya vemos a color. Es como que vemos todos los colores, nos ponemos multicolor. Qué alegría que tengamos sol en este día y que tengamos una temperatura primaveral. 20 grados 1 es el registro actual. Tal vez suba un poco más porque se esperaba una máxima de 20. ¿Seguirá así? Sí, por un par de días sí. Después les cuento cómo sigue el pronóstico extendido. Así que contanos, ¿cómo estás? ¿Cómo estás recibiendo este mes de septiembre? ¿Ya almorzaste? ¿Estás con otro humor? ¿Estás con otro mood? ¿Ya te pusiste en modo primaveral? Bueno, contanos todo y en qué te acompañamos hoy. 11-22-77-94-30. La vamos a pasar genial en esta tarde. Dale, vamos juntos. Bizarrap, J Balvin, Music Session, volumen 62.

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Vamos para Puerto Rico, Maluma, Cani García, uno más uno. Hace unos días dio un show espectacular Cani García en la Argentina, que fue el show más grande hasta el momento. Había empezado con teatros, el año pasado había hecho 3 Gran Rex agotados y esta vez llegó al Movistar Arena. Lo colmó con una gran puesta en el marco de Puerta Abierta Tour 2026, con invitadas como Camilú, como Yami Safdie. Bueno, un gran concierto de Cani García. Y hablemos de un show que se viene y que será este jueves. Sí, Maroon 5 en la Argentina. Vuelven una vez más, siempre bienvenidos. Le queda bien esta banda al mes de septiembre. Es una banda para ver en vivo en el mes de septiembre. Bueno, este jueves en el Movistar Arena como parte de su gira internacional. Y conseguís tus entradas a través de movistararena.com.ar. Hoy a la mañana se llevaron invitaciones. Seguí escuchando tu radio, que va a haber más oportunidades. La banda multiplatino y ganadora de 3 premios Grammy llega al Movistar Arena este jueves. Vamos calentando motores con canciones de ellos. Maroon 5, Heroin, en Radio Disney.

de el fundador del rock argentino, del rock nacional, Lito Nevia, que lo acompañó Andrés Calamaro en este disco en la producción. El disco está cumpliendo 20 años, el Palacio de las Flores, y ahí estaba Corazón en venta. Andrés Calamaro en Radio Disney. Solo 9 minutos para las 2 de la tarde. ¿Y vos cómo estás? ¿Cómo viene tu martes, 1 de septiembre? ¿Cómo estás recibiendo el mes de septiembre? ¿Te cambió el humor? Bueno, contanos, dale, ¿en qué te acompañamos y cómo viene tu primer día del mes? Aparte, ya tramo final del año, es así. Estos 4 meses es como que se aceleran, van por 2. 11-22-77-94-30. Enseguida una canción de, ahora, solo Miley.

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0: Carin León, otro artista que nos visitó hace poco. Qué lujo, los shows, los artistas que nos visitan durante todo este año. Ya empezamos a armar la agenda para el año próximo, además. Bueno, Carin León, ¿desde qué te tengo? Juli dice que está preparando cosas para la facultad. Muy bien, Juli, en esa te acompañamos. Norberto, ¿qué dice?
1: Buenas tardes, Radio Disney. Muy buenas tardes.
0: Muy buenas tardes.
1: Aquí escuchándolos en el trabajo por ruta altura del Chascomú. Siempre un placer escuchar su programación. Bienvenido septiembre, bienvenidos para todos. Hoy, por ser el primero de septiembre, yo estrenando gafas de sol. ¡Epa! Para esta hermosa primavera. Norberto, aquí lo saluda.
0: Vamos, Norberto, inaugurando la temporada de gafas. Me gusta, a lo rockstar, hermoso. Norberto, ahí te acompañamos. Y hablando de shows, otro showzazo de esta semana, este 4 de septiembre, en el Movistar Arena, Black Eyed Peas. Sí, qué buena agenda de shows que tenemos esta semana. Black Eyed Peas vuelve a Argentina después de 16 años. ¿Cómo pasó tanto tiempo? Y vos podés ser uno de los invitados de tu radio para verlos. 4 de septiembre, Movistar Arena, en el marco de su gira mundial Black Eyed Peas Summer Tour. 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Escucha también atentamente esta semana que van a salir invitaciones para que los veas. Tenemos show casi todos los días. Hermoso. Conociendo Rusia. Películas de acción en Radio Disney.

0: American Woman, Lenny Kravitz en 94.3, anticipando un poco lo que es Clásicos con Historia, todos los domingos a las 8 de la noche en Radio Disney, en donde te encontrás con canciones como esta. Como viene este martes primero de septiembre, soleado, con otro mood, con otro humor, porque empieza el mes de la primavera. 11-22-77-94-30, contanos cómo estás. Y además del estudiante, ¿eh?, y de tantas cosas lindas que se celebran este mes. Cumpleañeros y cumpleañeras del mes de septiembre, ¿cómo están? ¿Cómo se preparan? Bueno, nos cuentan todo. Enseguida lo vamos a escuchar a él, a BL, que anoche la rompió en el Movistar Arena.
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0: Agosto en Buenos Aires en el Movistar Arena. Fuimos su radio oficial. Ves un montón de imágenes y fotos en nuestras redes. Tenemos testimonios. Ahí en las redes hablan Luciana y Lolo Lorenzo. Cuentan cómo se ganaron las entradas. Lo mismo Anabela, Lucila. Y tenemos devoluciones. ¿Qué dice Armando? ¿Cómo la pasó?
1: Hola, Radio Disney. Soy Armando de Caballito. Bueno, quería agradecer por las entradas para BL. Mis hijos felices. La verdad que la pasaron espectacular. Muchísimas gracias. Y de verdad que ustedes son lo más, haciendo felices a las personas y cumpliendo con lo que prometen. Vamos. Un show espectacular. Y acá les mandamos un videito del show de anoche. Un abrazo muy grande. Muchísimas gracias. Un saludo para toda la radio. Sigan así. Los escuchamos siempre. Ahora estoy viajando en el auto con mi señora María, que le mando un beso, que la amo. Y bueno, que sigan los éxitos de la radio. Sigan así. Un gran abrazo y muchísimas gracias nuevamente.
0: Grande, Armando. Qué bueno que le hayas pasado súper. Esto es lo que queremos siempre, ¿eh? Cuando son invitados de Radio Disney, que luego nos cuenten su experiencia, cómo la pasaron. Bueno, ahí estuvo Armando. Hermoso. Y está Caro.
2: Buenas tardes, chicos, ¿cómo están? Hola. Soy Carolina. Quiero contar la experiencia espectacular que tuvimos ayer en el concierto de BL. La pasamos espectacular, fuimos con mi hermanito, nos divertimos, la pasamos muy lindo, excelente show. Y bueno, para agradecerles de corazón todo lo lindo que pasamos, y gracias, fue gracias a ustedes. Así que les mandamos un beso enorme y esperemos que sigan ganando muchas más entradas y puedan disfrutar de lo lindo que es ir a vivir un show así. Les mandamos un beso muy, muy, muy grande y de verdad muchísimas gracias por todo.
0: Vamos, Carolina, también invitada de Radio Disney anoche en el show de BL en el Movistar Arena. Por supuesto, tenemos invitaciones siempre para los shows que más te gustan, para los artistas que más querés, así que seguí escuchando Radio Disney siempre. Karol G, Bruno Mars, Still.

0: Run It, Stray Kids, 94.3. Buena tarde para salir a correr un poco, para salir a caminar, para ir a una plaza, a tomar unos mates, al parque. Aprovechemos este sol, inicio del mes de septiembre. ¿Qué dice Melu?
1: Hola, Radio Disney, con la energía al mil, porque hay un sol hermoso, el día está precioso, hace calorcito, lo acompañamos y potenciamos escuchando Radio Disney. Beso enorme a todos.
0: Beso para vos, qué lindo eso de potenciar escuchando Radio Disney. Vamos, Melu, está Vivi también.
2: Y a Radio Disney, buen día para todos, hermoso día, primer día del mes, del hermoso mes de la primavera. Bueno, me estoy levantando por desayunar. ¡Hermoso! Quería mandarles muchos saludos, bendiciones para todos, saludos a mis hijos, Ale, Juli, Mile y a mi marido Adri. Los quiero mucho, besos para todos. Radio Disney, Vivi de Escalada.
0: Vamos, Vivi de Escalada. Estamos con vos. Y sí, el mes de septiembre nos hace sentir distintos, ¿eh? Nos pone multicolores. Y hoy con este día hermoso, temperatura realmente primaveral, 18 grados. Bueno, contanos cómo estás vos, cómo estás recibiendo este nuevo mes. 11-22-77-94-30. Enseguida, Carlos Vives vuelve a nacer.
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Ariana Grande, en Radio Disney, 2 de la tarde, 39 minutos. Vamos a convocarte para el triple de canciones. Y me gustó hoy Anita cuando se despidió, dijo, a la tarde va a haber revancha del triple, no se diga más. Vamos a tomar revancha, pero linda, pero buena, pero creativa. Este es el clásico que tenemos todas las tardes, el triple de canciones, en donde por unos minutos vos sos el DJ de Radio Disney. Y hoy a la mañana fueron canciones que te hagan sentir en primavera. Ya arranca septiembre y para nosotros no esperamos 21 días. Para nosotros arrancó la primavera, es el mes de la primavera. Así que, mira, a la mañana salió Guru Project con Infinity, Canta Bien y la T y la M, Más Amor, por favor, me gusta. Por eso lo eligieron, ese fue el triple primavera. ¿Y en esta tarde qué sale? ¿Qué se te ocurre? ¿Qué canciones quieres pedir que te hagan sentir en primavera? Primavera todo el año, el mood primavera. 11-22-77-94-30. Ahí dejas tu mensaje y elegís el triple de canciones de esta tarde. Mike Towers, Carita Feliz.

0: Olivia Wolf, OTIN 94.3, tus errores. Por ahí saludamos a Camila Ailén Posela, que está por ahí escuchando y está cumpliendo años. 20 años hoy. Feliz cumple, Camila. Muy bien, empiezan los cumpleaños del mes de septiembre. Estamos en la temporada de Virgo, a full. Bueno, Camila, súper feliz cumple. Muy fanática de Carlos Vives, que recién lo escuchamos. Silvi está trabajando desde su casa, en compañía de La Mejor Radio. Lili dice, me acompaña con la música, arranco septiembre, esperando que todo cambie para mejor. Sí, claro que sí, es como un renacimiento el mes de septiembre, ¿eh? Así se vive. Ibero de Florencia Varela nos está escuchando mientras se preparan para andar en bici, para pasear en bici con su amiga. Tarde ideal también para salir a andar en bicicleta. ¿Qué otro plan? ¿Y qué triple de canciones que vibren a primavera, que suenen a primavera? Bueno, lo elegís. 11 22 77 94 30. Ahí programás el triple de canciones primaverales en esta tarde.
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0: una canción que nos sienta muy bien para la primavera y es el actual puesto número uno del ranking Radio Disney Argentina. Me despido, la nueva canción de Luis Fonsi. Vienen muy bien los triples, ¿eh? Liro de Avellaneda pide. Fito Páez, Mariposa Tecnicolor. Bien. La Oreja de Van Gogh, Rosas y Floricientas, Flores Amarillas. Ok. Miriam pide... ¿Una sola pidió Miriam? Bueno, ah, no, pide tres de Los Decadentes, ok. Bueno, en lo posible tienen que ser bandas o artistas diferentes, pero una de Los Decadentes sí, tiene que estar, Miriam, te la tomamos. Joel también pide Floricienta, Flores Amarillas, Cristian Castro Azul y Maluma Carnaval. Me gusta, ¿eh? Bueno, por ahí viene el mood primaveral, canciones que te hagan sentir en primavera. Estamos a unos días nada más, pero ya arrancó el mes de la primavera. 11-22-77-94-30 para que pidas tu triple. Mientras nosotros te compartimos novedades deportivas.
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0: Manchester City es el nuevo destino de Enzo Fernández. Enzo Fernández es el protagonista del cierre del mercado de pases de la Premier League. Manchester City fue por el mediocampista de Chelsea y a horas de la finalización del periodo de transferencias se quedó con los servicios del campeón del mundo en Qatar 2022, que firmará por 6 temporadas. Barcelona cerró a Gabriel Jesús y Julián seguirá en el colchonero. El club catalán confirmó en sus redes sociales que el brasileño Gabriel Jesús dejó el Arsenal para sumarse al culé. De esta forma, en el día que cierra el libro de pase, quedó sellada la suerte de Julián Álvarez, que se quedará en Atlético de Madrid a pesar de la mala relación entablada con los hinchas y su deseo de marcharse. Más acción para los argentinos en el US Open. El US Open entró hoy en su tercera jornada de competencia en Flushing Meadows. En minutos, Camilo Hugo Carabelli tendrá un examen de alta exigencia ante la potencia del alemán Jan-Lennard Struff. La actividad argentina se completará con la presentación de Juan Manuel Cerúndolo, quien enfrentará al francés Arthur Gea. 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

0: Black Abril, claro, porque abril es plena primavera en México, tiene sentido. El abril de ellos es más o menos como nuestro septiembre. Bueno, y estás eligiendo tres canciones que te pongan en modo primavera para el triple de hoy. En un rato ya vamos a estar eligiéndolo. Miriam propone Tears for Fears, Todos Quieren Dominar el Mundo, Tarzan Boy, Baltimora y Mr. President Coco Jumbo. Me gusta, ¿eh? A ella le suenan a primavera esas canciones. Brisa, Miley Cyrus, Flowers, que ahora es Miley. La Oreja de Van Gogh, también Rosas. Y también la coincidencia de Floricienta y Flores Amarillas. Ok. Y Ana propone Maroon 5, bien, haciendo una previa porque ya llegan a la Argentina, Sugar, Decadentes, Besándote y también el tema de Floricienta. Hermoso. Bueno, y seguimos esperando tu triple, Dane, animate. Mensaje de voz eligiendo tres canciones que te pongan en modo primavera. 11-22-77-94-30. Enseguida cantan para vos Dani Ocean y Ryan Castro.
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0: Ocean, Ryan Castro, Desahógate en Radio Disney. ¿Cómo viene esta tarde? Espectacular, qué lindo día, qué gran arranque del mes de septiembre. Ojalá que siga así, que se quede así, que tengamos racha de sol, por favor. Bueno, seguís eligiendo tu triple de canciones, ya en un rato lo vamos a estar compartiendo. ¿Qué más sumaron? Eleonora, Bombón Asesino, La Vida es un Carnaval y Cuando Calienta el Sol, son los temas que le hacen estar en modo primavera. Cata pide Camilo, Maldito Chat GPT, Diego Torres Mejor Que Ayer, Morat Cuando Nadie Me Ve, ok. Y Jorge suma Desacados La Primavera. Bueno, sumale dos porque son tres canciones. ¿Y Lara qué cuenta en esta tarde?
1: Hola Radio Disney, ¿cómo están? Espero que muy pero muy bien, que la están pasando lindo en esta tarde de sol. Yo soy de Santa Fe y los estoy escuchando mientras salgo a caminar, aprovechando el día. Aunque por ahí se nubla y sale el solcito, los minutos de solcito los aprovechamos. Total. Así que gracias por acompañarme en mi horita y media de caminata.
0: Vamos Lara, un montón, caminando espectacular ahí en Santa Fe. Te acompañamos en toda esa caminata, obvio. ¿Qué dice Vero?
2: Hola Su, buenas tardes, soy Vero. Y aprovechando mi día libre, acá estoy en el fondo de casa tomando solcito, a cargarse de vitamina D, sí, y energía para comenzar este septiembre. Ojalá que empiecen los días lindos para aprovechar al aire libre y escuchándolos. Les mando un beso y los saludo desde Avellaneda.
0: Vamos, Vero. Bueno, también aprovechando el sol, la vitamina D, la vitamina sol. Estamos acompañándote en eso. ¿Quién más pasando esta tarde con Radio Disney? 11-22-77-94-30. Por estos días la vemos brillar en Popstars, ¿eh? Tenemos un gran contenido al respecto de Popstars en nuestras redes. Ángela Torres, Torpe.

David Bisbal, Vivir así es morir de amor en Radio Disney. Ahí entraron un par de triples más. Qué difícil elegir ahora, porque están todos buenísimos. Karina propone las Spice Girls Wannabe. Me gusta, es muy primaveral también. Cindy Lauper, las chicas solo quieren divertirse. Robbie Williams, rock DJ, ok. Y Edith propone Bonito de Jarabe de Palo. Axel celebra la vida. Cindy Lauper también, las chicas solo quieren divertirse. Bueno, muy bien. Muchas gracias por pensar, por idear estos triples, triplazos. Ahora llegó el momento de decidir, ¿eh? Así que en minutos ya venimos y compartimos el triple de canciones Modo Primavera en esta tarde en Radio Disney.

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0: Swim en Radio Disney. En este momento, el lugar de nuestro país con mayor temperatura es Catamarca. ¿Qué otra que primavera? Ya tienen verano en Catamarca. 29 grados. Ok, La Rioja 27.6. Hola La Rioja, hola Catamarca. San Luis 26.6. San Juan 26.3. Bueno, acá en Buenos Aires tenemos 19 grados, los estamos disfrutando. ¿Qué más? En Neuquén 16.8, Río Grande, Tierra del Fuego 7 grados y Ushuaia 5 grados 7. Pero todo el país en modo primavera, sí, porque arranca el mes de septiembre, que es el mes de la primavera y lo vivimos desde el primer día. Y el triple de canciones tiene esa temática. Gracias a todos los que eligieron. Hemos elegido este triple.
1: Hola Radio Disney, sí, llegó septiembre, calorcito, las florcitas. Para el triple compartido propongo Mariposa Tecnicolor, rosas, creo que es de la oreja de Van Gogh, y florcitas amarillas de Floricienta. Gracias.
0: Que fue muy pedido ese tema, el de la oreja y el de Floricienta. Tiene coincidencia en varios triples. Bien, Liro, sale tu triple, ya lo compartimos y nos dejás tus devoluciones. ¿Qué te parece el triple de hoy, modo primavera? 11 22 77 94 30. Arrancamos con Floricienta y Flores Amarillas.

0: ya estamos en modo primavera con este triplazo. Sí, estamos con Fito Páez, Mariposa Tecnicolor, antes La Oreja de Van Gogh con Rosas. Y empezamos con Floricienta, Flores Amarillas, lo pidió Liro. ¿Y qué les pareció este triple? Bueno, la palabra de Liro.
1: Gracias, Radio Disney, por elegir mi triple. Oh, no, y a la hora que llegue septiembre. Gracias, gracias.
0: Llegó septiembre y lo estamos disfrutando con este primer día de solazo. Manu, Merce, Ivane, dice buenísimo el triple, nos encantó. Flores Amarillas, Marcela de Dorrego, un 10, este triple de canciones. Eleonora dice, me encantó, le pongo un 20. ¿Y qué más?
2: Hola, Su, mi gente bella. Quería mandar llegando a casa, chicos. Bueno, dijeron el mío, estaba muy bueno, pero me súper encantó. Le pongo un súper 10 a este morning, a este asomo de primavera y una tarde hermosa de martes. Así que súper 10, felicito a quien lo eligió. Vamos queriendo llegar a casa, que se hace largo el camino, pero bueno, ya nos queda poco. Besitos, chicos, los amo de corazón.
0: Vamos, Cari, beso para vos. Hay más devoluciones.
3: Hola, Radio Disney, qué hermoso triple, me encantó. Gracias, gracias a quien eligió estos temas, porque la verdad me levantan y me animan un montón el día. Y ya se siente la primavera, amo el mes de septiembre.
0: Pero claro, nos cambia el humor totalmente, gracias.
4: Fascinada con este triple de canciones. Felicidades a que hola, quien eligió. Súper primaveral, súper levanta energía. Aguante este triple y aguante Radio Disney.
0: Vamos, fascinada entonces, me gustó.
5: Buenas tardes, ¿cómo están Radio Disney? Hola, hermosa Su. Felicito a la chica que eligió este hermoso de canciones, muy de primavera. Les canta, me encanta, está muy lindo, me encanta, los quiero, besitos, adiós al miel.
0: Grande Edith, bueno, triplazo, modo primavera, lo eligió Liro desde Avellaneda en esta tarde primaveral, claro, en Radio Disney.
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El tema que te acelera a Pambi Chao, Manuel Turizo, Maluma en Radio Disney. 4:06 p.m. ¿Cómo va eso? 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

El purre arrancando esta hora en Radio Disney, Malditas Capitales. Después de un intenso primer semestre, de haber sido el artista invitado para abrir los 20 conciertos de Ricardo Arjona en el Movistar Arena entre mayo y julio, el purre anuncia una nueva etapa en su carrera. Malditas Capitales Tour, esta gira que llevará su música a distintas ciudades del país. La gira comienza el 10 de octubre en Capitán, Rosario, continúa el 28 de noviembre en Chile y Córdoba y tendrá su gran cierre el 11 de diciembre en el Roxy de Buenos Aires. ¡Qué bien! El Roxy Live, hermoso. Bueno, seguí escuchando tu radio que vos podés ser uno de los invitados, ¿eh? Por supuesto te vamos a llevar a ver al purre. Bueno, con él arrancamos esta hora y seguimos con ellos, hermosos, juntos, cantando esta canción, Abraham Mateo y María Becerra, así.

Mi persona favorita, Alejandro Sanz, Camila Cabello. Esta es otra canción que suena a primavera, ¿no? Porque es como que nuestra persona favorita en primavera es más favorita todavía, ¿o no? Bueno, Majo también destaca el triple que compartimos hace un rato, sobre todo con la canción Flores Amarillas, que le hace acordar a la niñez de Vicky, su hija. Paula de Lobería también disfrutó del triple de primavera, hermoso. Enrique de Banfield nos está saludando. Ok, también está Silvio, estoy regresando a casa después del trabajo, hermoso día de septiembre, primer día de septiembre, bueno, disfrutando de la radio. Ah, y algo más que no hemos preguntado, pero a ver, así como está el team Batata y Membrillo, tip team, ¿septiembre o septiembre? Porque en lo personal yo prefiero septiembre, pero debe ser porque soy locutora. Pero a vos, ¿cómo te gusta decirle a este mes? También te escuchamos, ¿ok? 11-22-77-94-30. En minutos cantan juntas Ana Mena y Lola Índigo.

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0: Patito a Miriam. Manda saludos. Dice, recién ahora puedo escribir. Bueno, bienvenido a ese mensaje. Amo Radio Disney. Besotes. Vamos, Miriam. Está también Maribel. ¿Qué dice?
1: Hola, Radio Disney. ¿Qué tal, Susi? ¿Cómo andan todos ahí? Hermoso el día de hoy. Sí, espectacular. Sí. Me encanta el mes de septiembre. Obvio, la primavera. Es donde más me ocupo de mis plantas, de podar todo y sacar las hormigas, los bichitos, no sabes. Pero disfrutando de la música y más cuando me pasan a Ricky. Y espero algo de Luciano Pereira también. Qué premiazos que tienen, ¿eh? La verdad, los concursos para todos los gustos. Ustedes son los únicos que logran eso. Radio Disney, bueno, les mando un beso a todos. Acá sigo escuchándolos.
0: Muy bien, Maribel, hermoso mensaje, beso grande. Qué lindo que es, qué terapéutico que es trabajar con las plantitas y prepararlas para esta primavera, que salgan más flores. Bueno, bien, es una gran conexión a tierra, con la naturaleza. Beso, Maribel. Está Elizabeth.
2: Hola, hola, Radio Disney. Buenas tardes, bienvenido a septiembre. Qué lindo día, hermoso, hermoso por acá por zona norte, está espectacular. Ahora ando por la calle en bicicleta, echándolos a ustedes como siempre. Gracias, Radio Disney, los quiero.
0: Muy bien, Elizabeth, en bicicleta, aprovechando este diazo. Antes nos contaban también, creo que Vero, que iba con una amiga a andar en bicicleta en este martes, primero de septiembre. ¿Y vos en qué estás? ¿Cómo viene tu día en el trabajo, en el local? Yendo a buscar a los chicos, ¿estás en el auto, estás en la combi? ¿En dónde estás pasando esta tarde? Contanos, 11-22-77-94-30. Me escribió, ¿qué le pongo? ¿Qué le pongo? Hash en Radio Disney.

0: Lo hace a su manera Mati Spano y lo hace muy bien. Me voy, la canción que inicia una nueva etapa en su vida, como músico, como artista. La rompe con esta canción súper pegadiza. 4:28, día hermoso, comenzando septiembre. Y mañana, bueno, en cuanto a temperaturas, va a estar parecido, va a estar agradable. Mínima de 11, máxima de 21. Parcialmente nublado a la tarde. A la noche, ¿veo una probabilidad de tormentas? No, te pido por favor que no. Pero bueno, es una baja probabilidad de tormentas. El jueves arrancaría así, pero luego se mejora, luego se despeja. Mínima de 14, máxima de 19. El viernes, ya sin amenaza de lluvias. Mínima de 9, máxima de 17. Y después el sábado baja un poco la temperatura, no tanto. Mínima de 8, máxima de 15 y bastante soleado. Dale, dale, que es la cuenta regresiva para la primavera. Estamos ya en modo primavera en este primero de septiembre. Enseguida en Radio Disney canta para vos, Cazú.
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Total Bruno Mars en 94.3. 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

0: La próxima canción, tengo el mensaje de Brisa.
1: Hola Radio Disney, hola Su, ¿cómo andan? ¿Cómo soy Brisa de Berazategui y este mes de septiembre empezó de cumpleaños porque mi integrante favorito de Morat, Juan Pablo Villamil, está cumpliendo años. Villa, te quiero desear un muy feliz cumpleaños, que la pases súper lindo en este día tan especial para vos y de parte de todo el fandom de Morat Argentina, te queremos decir desde Buenos Aires a Bogotá que te queremos mucho, Rey del Banjo.
0: ¡Ay, qué lindo mensaje! Es verdad, hoy está cumpliendo 32 años. Así que muy feliz cumpleaños para Juan Pablo Villamil. Dejó su mensaje Brisa y escuchamos a Morat con Silvestre Dangond, Lo poco que yo quiero.

0: Amor y Música, Benny Blanco, Selena Gómez, Te Olvido, La La, en Radio Disney. 4:46 en minutos. Bueno, un recuerdo con Hilary Duff en tu radio.
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0: vamos acercando a las 5 de la tarde. Qué tarde espectacular, ¿eh? 18 grados la temperatura actual. Cielo despejado, la verdad, inmejorable manera de arrancar el mes de septiembre. Hoy hicimos un triple con un mood primaveral que salió buenísimo, lo eligió Liro de Avellaneda. Bueno, y la pasamos genial. Y ya llega Lola y te quedas con ella y se viene el desafío Disney Plus y muchas sorpresas más. Soy Susana, te dejo un beso y te presento la nueva canción de Paulo Londra, Me asfixia la ciudad, en Radio Disney.
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Sí, estoy muy arriba, gente. Primero de septiembre, 5:03, el sol. Yo decía recién, a mí me gustan más los días nublados. Me dijeron, ¿qué? ¿Cómo? Ah, pero también me da esperanzas ver a la gente en la colectora tomando matecito. Lo he visto recién haciendo yoga, una charla, un mate de por medio, un juego a la pelota. Y decís, bueno, bien. Y mis amigas diciéndome, qué bueno el sol, qué bueno el sol, qué bueno el sol. Sí, y yo estoy así arriba. 5:04, ¿cómo están, amigos? Además que es lindo este mes. Es linda esta parte del año. ¿Qué te parece? 11-22-77-94-30. Novedades, sorpresas, ya sabes. Pero primero quiero saber en qué andas vos. ¿Cómo te va? Un día primaveral, 18 grados, te lo contaba recién Susana. Y vamos a jugar, por supuesto. Se viene el desafío Disney Plus. Yo soy Lola, buena tarde, La Rumbita, FMK y Maxi Espíndola.

0: Bieber, Sorry. Jime, estuviste ayer en lo de Vélez.
1: Gracias Radio Disney por esas increíbles entradas para ir a ver a BL. Bueno. Un show espectacular. Y qué mejor que cerrar agosto de esta manera. Gracias.
0: Excelente, ¿viste? Y no sabes lo que es septiembre. Yo estoy viendo acá unos números que los voy a leer así como los estoy viendo. Faltan 21 días para la primavera, 111 días para el verano. No sé si sigo, ¿eh? Y 121 días para que termine el 2026. 11-22-77-94-30. Quiero hablar con vos, saber de vos, en qué andás. En minutos, Taylor Swift.
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0: ¿Este estudio? Si lo vieran, es como una reunión de consorcio. Que estamos debatiendo, craneando, planificando cosas. Qué bien, Dardos, Romeo Santos, Prince Royce. Bueno, te cuento, Servicios, Tren Roca Ramales, Alejandro Korn, Bosques vía Temperley y E6A circula por vías alternativas. Hubo incidente en Lomas de Zamora, para que lo tengas en cuenta. Subtes y Premetro están funcionando a horario. Cantilo Cargada, altura a Núñez, habitual a esta hora. Autopista Perito Moreno con demoras en toda su traza hacia el oeste, para que lo tengas en cuenta, ¿ok? Y ya que estoy, te digo que está liberado al tránsito, acceso norte, kilómetro 18 y medio, sentido al norte. ¿Tenés reporte de tránsito? ¿Querés contarme alguna anécdota? ¿Querés saludar a alguien? Acá.
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0: 5 de la tarde, 18 minutos. Estás en tu radio, Taylor Swift.

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0: Vayamos a los museos. Tenemos grandes museos en esta ciudad y en toda la Argentina. Claro que sí. Benja Amadeo, que en agosto estrenó su nuevo material, Prometieron Volar. Somos su radio oficial. Y vos sabés que su gira comienza muy pronto. Arranca por Perú este próximo 5 de septiembre. Luego Córdoba, luego Santa Fe, Concordia, Montevideo. 5 de noviembre en el Gran Rex. Vas a estar ahí. Perdóname que insista. Me gusta. Benja Amadeo, en minutos. Ricky, pero quiero saber de vos. ¿Cómo estás vos? ¿Es solamente bien, Lola, o más, o Lola, en el 11-22-77-94-30?
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0: Él es Kurs y esto es Intocable. Estás en tu radio. Hola, Jessy.
1: Buenas tardes, gente bella. Hola, Lolita.
0: ¿Qué tal?
1: ¿Cómo estás?
0: Muy
1: bueno, te cuento que yo estoy con tu hermosa compañía.
0: Bueno.
1: Terminando de ordenar un poco de ropa. Hoy me dediqué a limpiar, lavar el auto, el sol espectacular.
0: Qué bueno.
1: Despedí ese malo agosto porque realmente fue malo para nosotros. En todo sentido, tanto salud como trabajo.
0: Oh.
1: Así que lo despido, por favor, que no vuelva un agosto así, a pesar que amo agosto porque es el cumpleaños de mi hija más pequeña y es mi aniversario de casada,
0: bueno.
1: Pero la verdad que no, este agosto fue mal. Gracias por la compañía que nos hacen siempre en todo momento. Despedí a Su, doy la bienvenida a vos. Les dejo un beso grande, Jessy de Varela.
0: Bueno, te abrazamos muy fuerte y que septiembre y lo que resto del año sea aún mejor. Anto, ¿cómo te va? También te deseo un hermoso martes. Y por acá yo muy feliz. Me acaban de mandar de mi facultad para que sea abanderada en un acto por tener el mejor promedio de mi carrera en psicología, así que muy contenta. Ah, bueno. Muy bien, no dejas tu nombre. Felicitaciones. Qué bien, quiero saber un poco más. 11 22 77 94 30. Acá estamos ustedes y nosotros conectados. Lindo martes, ¿eh? Hasta acá. Merendamos café, dale. Ed Sheeran.

0: este tema, ¿eh? Viene muy bien. Sofía Mora, Me Siento Tan Bien. ¿Cómo están ustedes? ¿Te sentís bien? No tanto. Bueno, acá estamos, nos acompañamos en el 11-22-77-94-30. Y te reitero la pregunta, ¿aceptás el desafío Disney Plus?
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0: Poco dudas que One More Night formará parte del repertorio del Resi del jueves 3 de septiembre, porque confirmaron su regreso a Buenos Aires y esto va a ocurrir en 2 días nada más y nada menos. Maroon 5 con un show que promete ser uno de los grandes hitos de este 2026. La banda liderada por Adam Levine va a llegar para presentar su último disco Love is Like y también, bueno, como te decía, repasar todos los éxitos de su carrera que han marcado a generaciones. Esto será el jueves 3 ya en el Mobi y podés ser uno de los invitados invitadas. En cualquier momento te sorprendemos. Ya sabes cómo es esto. Si de repente esto te sirve de recordatorio y decís, ah, no participé, bueno, adelante en el 11-22-77-94-30. Marc Anthony, Wisin, que me quiera más.
1: A los bachateros, Mr. Anthony.

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Un poco de Puerto Rico, un poco de Colombia, Maluma, Cani García, uno más uno. Viajamos, nos tomamos un vuelo, 1803. Abrocha tu cinturón, amigo, amiga, que el vuelo está por partir. 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Muchos textos. Te leemos, por supuesto, en el 11-22-77-94-30. Bueno, miren, yo he preguntado cómo están y acá la gente se expresa. Arrancó septiembre, un mes triste porque el 16 ya van a ser 21 años que mi mamá falleció, pero el 22 mi hija cumple 14. Así que es un mes súper especial para mí. Un beso grande, te abrazamos, no dejas nombre. Lara nos manda fotos, me gustaría verlas. El acto es el miércoles que viene. Re contenta, siento que me reconocieron el amor, el sacrificio y el esfuerzo que puse en la carrera. Sos la abanderada, tenés el mejor promedio. Te pregunté tu nombre, entiendo que sos vos, Lara. Felicidades, qué genial. Por acá muchas buenas noticias para ustedes también, Radio Disney. Bueno, sí, estamos. Buenas tardes para todos. Por acá nos escuchan todos los días en la oficina. Somos del Tabacal, provincia de Salta. ¡Qué belleza! Firma Alberto Montiel. ¿O será el lugar? No lo sé. ¿Me corrigen? 11-22-77-94-30. Y en Hora Smiles viajamos como queremos. Ahora La Plata, porque llega Cruzando el Charco a tu radio. Esta canción se llama Tirado. No.

nuestro querido Avicii desde Suecia. Hey brother, our smiles. 11-22-77-94-30. Qué bello día, porque además pensá, hoy escuchaba que a las 7 de la mañana ya está clarito. Y son las 6:12 y está clarito. No es poca cosa, me parece. En minutos, Elena Rose y Manuel Turizo.

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porque escuchamos a Elena Rose, Manuel Turizo en esta Hora Smiles, la semana. 15.6 la temperatura. Voy a tomar que arrancamos septiembre y cómo se viene la semana en cuanto al clima. En este momento el cielo está despejadísimo, 15.6, hermoso divino. Mañana miércoles una máxima de 21. Atención, una mínima de 11. Cielo mayormente nublado, se vienen las tormentas aisladas hacia la noche. Y el jueves amanecería nublado, luego despejaría. Desciende un poco la temperatura, no tanto te diría, con una mínima de 14 y una máxima de 19. Y después bueno, no me voy a fijar, pero máximas de 17. Y recién el lunes próximo o el domingo, faltan 800 años, las temperaturas van a descender abruptamente. ¿Cómo? Te diría mínimas de 3, 4, 5 grados. 11-22-77-94-30. Mirá. Hubo nueva edición del ranking el sábado. Votaste muchísimo lo nuevo de Fonsi, tanto que es el puesto número 1. Esta canción se llama Me Despido.

0: Estamos en Colombia porque escuchamos a Morat con Tu Cárcel y continúa el viaje con las mejores canciones de tu radio y Smiles. 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
0: ¿Aceptas el desafío Disney Plus? Mira que te llamamos en breve y nos disponemos a jugar. Y además, cantan Shakira y Belé.
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0: multidestino este vuelo en la hora Smiles con CNCO por amarte así. 6:36 PM. Van llegando los mensajes, pero es el momento de jugar. Momento desafío Disney Plus.
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0: Jugadora en línea. Hola, Valen, ¿cómo estás?
2: Todo bien, ¿y usted?
0: Bien, acá, tranquilos, disfrutando de septiembre en este estreno de mes, disfrutando un poco del sol. Viste, cambian los humores de las personas, no sé qué pensás vos.
2: Sí, totalmente.
0: Total.
2: Recontra, ya cambia el aura.
0: Y tuvimos, hablando de auras, qué genial, cambia el aura, cambia la energía. Y además tuvimos tantos días nublados en lo que quedó de agosto.
2: Sí.
0: Bueno, Valen, ¿de dónde
2: se
0: sos?
2: Necesitaba.
0: Se necesitaba. El sol.
2: Yo soy de Vicente López, zona norte.
0: Vicente López, ahí cerca del río, qué belleza.
2: Sí.
0: Bueno, bien, qué lindo. ¿Y qué edad tenés?
2: Tengo 21.
0: ¿Y qué haces de tu vida? Contame.
2: Hago un poco de todo.
0: A ver.
2: Estudio, trabajo.
0: Ah, bueno. ¿Qué estudias?
2: Hago deporte.
0: ¿Qué estudias?
2: Estudio biología.
0: Ok. ¿Y qué deporte haces?
2: Hago hockey.
0: Ah, muy bien. Contenta con la consagración de las Leonas.
2: Sí,
0: campeonas del mundo.
2: Total.
0: Qué bien, qué genia. Bueno, ¿y en qué laburas? ¿Algo vinculado a biología?
2: Soy profe en un colegio.
0: Sí.
2: Y además estoy haciendo pasantías acá en la facultad.
0: Bueno, fantástico. Bueno, una persona muy ocupada, muy activa. Valen, es momento entonces de despejarnos un rato y juguemos, ¿te parece?
2: Dale, re.
0: Bueno, ¿sabés de qué va el juego? Imagino que sí, elegiste categoría Pixar. La primera pregunta
2: es
0: sin opciones y después tenés ruleta, suerte y ahí tenés opciones, ¿te parece?
2: Buenísimo.
0: Bueno, Valen, preparadas, listo ya, categoría Pixar. Princesas de Disney. ¿Qué princesa pierde un zapato?
2: La Cenicienta.
0: Excelente, 10 puntos, esto era muy sencillo, Valen. Vamos a la ruleta y lo que toca, toca.
2: Dale.
1: Star Wars.
0: ¿Cómo venís con Star Wars? La pregunta es...
2: Sí.
0: Bueno.
2: Vemos.
0: Tenés opciones. ¿Cuál es el actor que interpreta a The Mandalorian? Hay opciones.
2: Bueno.
0: ¿Emilio Estevez, Harrison Ford o Pedro Pascal?
2: Pedro Pascal.
0: Excelente. Sin dudarlo porque la respuesta es correcta. 15 puntos. Hasta acá tenés 25. Bien. Vamos
2: Buenísimo.
0: A la ruleta. Vas muy bien, Valen. Bueno, El Diablo Viste a la Moda 1. ¿Cómo se llama la revista donde trabaja Andy?

0: Bien que estudies biología, que seas profe, que vivas en Vicente López, tengo todo anotado, y que te dediques al hockey. Te mando beso grande.
1: Bueno, muchísimas gracias.
0: Nos vemos, un gusto. Chau, chau.
1: Chau.
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0: Y así pasó una nueva edición de este juego. La pasamos bien y acordate que este 2 de septiembre, es decir, mañana, llega Star Wars The Mandalorian and Grogu a Disney Plus. El imperio ha caído, pero su sombra sigue presente en cada rincón de la galaxia. En esta nueva entrega, el legendario cazarrecompensas mandaloriano Din Djarin, interpretado por Pedro Pascal y su joven aprendiz Grogu, se unen a la incipiente Nueva República en una misión que pondrá a prueba todo lo que conocemos de esa galaxia muy, muy lejana. ¿Cómo andan? Still, relajamos ahora Karol G y Bruno Mars.

0: es una de las cantantes del momento, muy talentosa, Olivia Dean, Man I Need. Bueno, hay demoras en Cantilo desde Aeroparque, autopista de Lepiane Ezeiza, autopista Perito Moreno al oeste. Hay un incidente acá nomás, en el ramal Pilar, en el kilómetro 45 y medio, mano al centro, en el carril lento, para que lo tengas en cuenta. Y liberado al tránsito, ramal Tigre, kilómetro 21, altura Blanco Encalada, sentido también a Ciudad Autónoma de Buenos Aires. Tren Belgrano Sur, ramal González Catán, circula con demoras por problemas técnicos, subtes y premetro a horario. En minutos, viajecito a México, se viene Karin León.
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0: un poco de Argentina, un poco de España. Ahora Smiles, Diego Torres, Manuel Carrasco, Vas a quedarte. ¿Cuántos se han quedado? 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
1: Gracias por la música de hoy. Fue un día bajón porque me rompió la pantalla del celu. Oh. No quería dejar de mandarles un audio, un mensajito hoy. Agradecerles por la música, la compañía que me hicieron hoy, a pesar del día no tan bueno, pero ustedes lo hacen que sea bastante llevadero.
0: Bueno, no es poca cosa. Gracias. Que puedas arreglar ese celu. Más o menos estamos todos en la misma. Anabela, te mandamos un abrazo, beso. Llegaste al destino, disfrutaste de 60 minutos de las mejores canciones de Radio Disney presentadas por Smiles. 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Mira, nos quedamos en España. Son las reinas del pop en este momento. Para Anabela este tema. Ana Mena, Lola Índigo, Patitoa. Niña.

0: Music Session número 62, Bizarrap, J Balvin, cielo despejado en este momento, 15.06. Ha sido un día con una temperatura agradable y te decía temprano a las 5 que vi muchísima gente al sol en la colectora tomando un mate, haciendo yoga, charlando con la mesa, con las sillas, toda una cosa sana, linda. Mañana, por ejemplo, la máxima va a ser de 23 y ya con septiembre, bueno, palpitamos las lindas temperaturas. Asoma el calor un poco más y queremos saber las costumbres justamente que vuelven con estas lindas temperaturas, lindas para mí. No sé para vos, yo creo que sí, también te gustan. Tomás helado si activa eso. Por ejemplo, salís a jugar a la pelota. No sé, tomás un tereré porque decís, por Dios, me viene muy bien con estas temperaturas un poco más elevadas. Costumbres que vuelven con el calor, contanos.
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0: Porque nosotros somos el meme que estamos como en shock porque es septiembre. Te imagino así. No estás solo ni sola. Katy Perry, Watch It Burn.

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0: Dime si oímos una vez más la canción que te vio llegar. La canción para regresar.
1: Luchito,
2: ya está, ya está.
1: Hey, Peli.
3: Ahí todos se anunciaron, Seba Yatra, Belinda, gente de zona, Luchito también, canción para regresar. Costumbres que vuelven con el calor, Camisi.
4: Hola Radio Disney, buenas noches.
3: ¿Qué tal?
4: Quería contar sobre la costumbre que tengo ahora que se viene el calor,
3: sí,
4: en este periodo de transición,
3: sí,
4: y es tener siempre a mano un antialérgico.
3: Oh.
4: Porque no doy más de los estornudos,
3: sí,
4: de la picazón de oídos,
3: claro,
4: y creo que son varios los que me van a entender. Un beso.
3: Te diría que todo el mundo está diciendo, sí, claro, claro que sí, gran respuesta, antialérgico. Un antihistamínico con los plátanos en Ciudad Autónoma de Buenos Aires, la gente lo pasa mal. Amigas que me dicen, sí, lo pasamos mal. Es cierto. También pensábamos en una costumbre tal vez un poco más, no sé, distinta, pero está muy bien lo del antialérgico. Cami, te mandamos un abrazo. Costumbres que vuelven con el calor. Por acá Iván dice, a mí me gusta juntarnos con mis primos en la casa de mi abuela, esas típicas tardes de calorcito de domingo. ¡Qué belleza! 11 22 77 94 30. Tal vez no vas al gimnasio en todo el invierno o no salís a ningún lado. Alguien que conozco lo hace. Maxi Espíndola, Morning.

0: otro de los temas más votados, te diría, el sábado, nueva edición, porque fue el máximo ingreso. Directo en el puesto 18, buen comienzo para Los Ángeles Azules y Tini, esto es Pael.
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0: Five Seconds of Summer regresa a Buenos Aires para presentar Everyone's Star, su último disco, y vas a ser uno de los invitados. Ya el próximo 16 de septiembre en el Movistar Arena, Five Seconds of Summer. 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Pero queremos saber cuáles son las costumbres que vuelven con estas temperaturas, que vuelven con el calor. 11-22-77-94-30, Luciano Pereira, yo no quiero olvidarte.

0: Tour junto a Lali, que se viene el concierto en River. ¡Qué genial! El próximo 26 de septiembre. Esto es Loco un Poco, 7 de la tarde, 33 minutos. En breve, Benson Boone canta para vos.
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0: Desahógate, Danny Ocean, junto a Ryan Castro. Costumbres que vuelven con el calor. Maribel dice, un heladito a la tarde, post trabajo, no viene nunca mal. Coincido, muy bien. Por acá, Mariela, dice, Mariela de este lado, son mi compañía todos los días, verdaderamente una caricia al alma. Qué lindo mensaje, gracias. Leonor, tu costumbre.
1: Los días de calorcito que yo estoy extrañando y los voy a disfrutar a full, sí, para andar en bicicleta, ir a trabajar en bicicleta, más aún cuanto mucho aumentaron los boletos. Voy a sí, disfrutar mi bicicleta full. Sí, amiga, ir y venir de mi trabajo en bicicleta bajo el rayo del sol.
0: Pero muy bien, gran decisión. Sí, hoy han aumentado los boletos del transporte, un 4% aprox. Costumbres, amigos y amigas que vuelven con el calor. Leonor dice, la bicicleta me pareció un planazo. Vos, 11-22-77-94-30. Él es Benson Boone, The Time of My Life.

0: Yami Safdie, Ale Sanz, cuéntame, cuéntanos las costumbres que vuelven con el calor. Dale, súmate.
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0: Estoy chequeando la cuenta oficial de The Black Eyed Peas y en julio decían la TAM, the wait is over, we are coming back, see you in September. Y ya estamos en September. Y el 4, el viernes, vas a estar en el Movistar Arena después de 16 años que no visitaban la Argentina. La última vez fue allá en el año 2010, cuando llenaron el estadio de Geva durante el The End World Tour. Bueno, ahora vienen en el contexto de su gira mundial Black Eyed Peas Summer Tour este viernes. La espera terminó. Será el viernes en el Movistar Arena y vas a ser uno de los invitados que salen durante el día en cualquier momento. Vos podés participar si envías un mensaje de voz al 11-22-77-94-30. 7:49 PM de este martes 1 de septiembre. 30 noches de residencia en el Madison Square Garden en Nueva York. Hablo de él, de Harry Styles, que está con su gira Together Together y que todos le están pasando muy bien, y él también. Harry Styles, American Girls.

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0: Vives, te dedico, ya a las 8 de la noche, 4 minutos en la Argentina. ¿Qué te parece si chequeamos cómo está el deporte? Allá vamos.
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0: Manchester City es el nuevo destino de Enzo Fernández. Enzo Fernández es el protagonista del cierre del mercado de pases de la Premier League. Manchester City fue por el mediocampista de Chelsea y el campeón del mundo en Qatar 2022 y finalista en el reciente Mundial. Va a seguir en otro club del fútbol inglés. El argentino firmará contrato por 6 temporadas. Julián Álvarez seguirá en Atlético de Madrid. El argentino se quedará finalmente en Atlético a pesar de la mala relación entablada con los hinchas y su deseo de marcharse tras el duro conflicto con los directivos del club de la capital española. El delantero continuará así en el colchonero al menos hasta el próximo mercado de pases. Allí tiene a Cristian Cuti Romero como nuevo compañero. Más acción de los argentinos en el US Open. El US Open entró en su tercera jornada de competencia en Flushing Meadows con más presencia argentina. Francisco Comesaña perdió con el italiano Flavio Cobolli en su debut. 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

0: Diario Vivir, en la versión del año pasado, Ricky Martin, Karin León, Costumbres que vuelven con el calor. Hola.
1: Hola, Radio Disney. Mi nombre es Sol.
0: ¿Qué tal?
1: Y mi costumbre y la de mi familia cuando viene el calorcito es empezar a ir a navegar al río y andar en kayak. Un beso.
0: Yendo, muy bien, qué planazo. Beso grande, Sol. Hablamos de costumbres que vuelven con el calor. Ya es de noche, iba a decir, claro que sí. 20:13 la hora, 13:04 la temperatura. Con cielo despejado, mañana tendremos una mínima de 11 y una máxima de 23. Quédate, que hay data del purre y en un rato te la cuento.
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estrenó puesto el Purre debut en el 37 con Malditas Capitales. Ha tenido un gran primer semestre de este 2026. Fue el invitado, el artista invitado para abrir los 20 conciertos de Ricardo Arjona en el Movistar Arena entre mayo y julio, ¿te acordás? Bueno, el Purre anuncia una nueva etapa en su carrera, Malditas Capitales Tour, la gira que lo va a llevar a diferentes ciudades del país. Comienza el próximo 10 de octubre en Capitán Rosario, va a continuar el 28 de noviembre en Chile, provincia de Córdoba, y su gran cierre será en Cava, en Ciudad Autónoma de Buenos Aires, el 11 de diciembre en Roxy, y vas a ser uno de los invitadas para verlo. Quédate en 94.3 y estamos conversando, si te copás, en costumbres que retomas cuando aumenta un poquito la temperatura. Sumate al WhatsApp de la radio. Ahora Taylor Swift, I knew it, I knew you.

0: Porque yo quiero Morat junto a Silvestre Dangond. Bueno, hay un corte parcial de Avenida Rivadavia y Acoite por concentración y corte total por operativo en Avenida Ramón Carrillo entre Bransen y Suárez. Trenes, subtes y el premetro están funcionando a horario. Quédate en minutos Tambiónica y te cuento que se vienen los shows en febrero.
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Qué temón, para cantar a los gritos, para liberar Ciudad Mágica, tan biónica. Y la vamos a gritar, cantar, bailar en febrero, 11 y 12, porque el 11 se agotó muy rápido. Se agregó la nueva fecha para el 12 en el Movistar Arena con el regreso de Tan Biónica allí a Villa Crespo. Han regresado la banda, ¿te acordás? Agotó entradas y convocó a más de 500.000 personas con su gira La Última Noche Mágica. Y esto incluye los 10 conciertos sold out en el Movistar Arena. Y recientemente fueron tres Vélez con el regreso tour, antes River, etc. Podés conseguir tus entradas en movistararena.com.ar. Falta muchísimo, pero sabés que se pasa rápido. Y vas a estar ahí, febrero 2027, Tan Biónica, en el regreso al Movistar Arena. 20:38, antes que el tiempo se vaya, Fonseca y Juanes.

0: ¿Qué tal, amigos? Soy David Bisbal y en minutos voy a cantar para ti. No te muevas de Radio Disney, ¿eh?
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0: Las stories te vas a encontrar con tu agenda de septiembre, con tu agenda y la nuestra, cargada de conciertos. Y arrancamos con Maroon 5 el 3 de septiembre. Al día siguiente, Black Eyed Peas. Se viene Ozuna el 8. Stray Kids, 5 Seconds of Summer. El 17, Jamiroquai. Agus Bernasconi el 18. Se viene Diego Torres en el contexto de Noches Capitales el 19 de septiembre. Todos los conciertos de Morat, Conociendo Rusia, Lali, ¡wow! Por favor, todo septiembre y recién comienza. Quédate en tu radio porque ya está listísima Mar para encarar la noche. Este nuevo mes, septiembre 2026. Linda noche. Creo que si viene un mundialito, algo pasa esta noche, ¿eh? Yo soy Lola Hash. Supongo que lo sabes. ¡Chau!